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1: Seis quince. 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
4: 7:45. 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
1: Las 8.
2: 8 o'clock.
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1: 8:45.
2: 8:45.
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6: 10:16.
7: 10:16.
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1: Once quince.
2: 11:15.
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4: ¿Alguna vez has escuchado a alguien decir, me cayó la solitaria, y no sabías si era un chiste o algo real? Pues es muy real. La solitaria es un parásito que puede medir hasta 7 metros de largo. Imagínate un gusano del tamaño de un poste de luz viviendo dentro de tu intestino. Pero lo más preocupante no es eso. Lo peor ocurre cuando sus larvas llegan al cerebro. Su nombre científico es Tenia solium y su ciclo de vida es un viaje complicado entre cerdos y humanos. Todo empieza cuando un cerdo criado en traspatio y sin control sanitario come algo contaminado con heces humanas que contienen huevos del parásito. Dentro del cerdo, esos huevos se convierten en larvas que se alojan en los músculos. Si una persona come esa carne cruda o mal cocida, las larvas llegan a su intestino, se pegan a la pared y crecen hasta convertirse en el gusano adulto, la famosa solitaria. Eso se llama teniasis. Pero si lo que una persona ingiere no son las larvas, sino los huevos del parásito, por agua o alimentos contaminados, el asunto se pone grave. Las larvas pueden viajar por la sangre y alojarse en músculos, ojos o, en el peor de los casos, en el cerebro. A eso se le llama cisticercosis. Y cuando llega al cerebro, se convierte en una neurocisticercosis, la forma más peligrosa. Puede provocar epilepsia, dolores de cabeza intolerables e incluso la muerte. De hecho, es la primera causa de epilepsia adquirida en adultos en muchas regiones del mundo. Este parásito tiene un truco maestro. Es capaz de engañar al sistema inmunológico, transformando la respuesta inflamatoria del cuerpo en una respuesta antiinflamatoria que le permite vivir años dentro de los tejidos sin causar síntomas. Es como un intruso que entra a tu casa, desactiva la alarma y se queda viviendo ahí sin que te des cuenta. El problema está ya cuando la larva muere, ya sea por medicamentos o por edad, y libera sustancias que desatan una inflamación brutal en el cerebro. Paradójicamente, muchas veces los síntomas más graves no los causa el parásito, sino la propia defensa del cuerpo al intentar eliminarlo. En México, los casos de cisticercosis han bajado mucho en las últimas décadas. Hoy se reportan menos de 300 al año. Pero la enfermedad no ha desaparecido. La Organización Mundial de la Salud la tiene entre sus prioridades de eliminación para América hacia 2030. Y es que persisten comunidades donde la falta de agua potable, el manejo inadecuado de excretas y la crianza de cerdos sin control sanitario mantienen vivo el ciclo del parásito. Mientras tanto, se investigan moléculas del parásito que podrían convertirse en blancos para terapias más precisas, que ataquen al invasor sin desatar la tormenta inflamatoria. Erradicar la cisticercosis no depende solo de eliminar un parásito, sino de transformar las condiciones que le permiten existir. Cocinar bien la carne de cerdo, lavarse las manos, tener acceso a agua limpia, suena sencillo. Pero para millones de personas en México todavía no lo es. La lucha contra la solitaria es una lucha contra la desigualdad. Con información de la doctora Lucía Jiménez García, de la Facultad de Medicina de la UNAM. Les saluda Mónica Genis.
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3: 12.3. 12.03. 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
6: En este momento, mientras escuchas estas palabras, tu cerebro está haciendo algo extraordinario. Está interpretando sonidos, convirtiéndolos en lenguaje, buscándole sentido y al mismo tiempo manteniéndote respirando, parpadeando y con el corazón latiendo. Todo eso en menos de un segundo. Y lo más sorprendente, el cerebro que hace eso hoy no es el mismo que tenías hace 10 años. Porque tu cerebro nunca deja de cambiar. El cerebro no es una estructura fija, sino un sistema dinámico que se transforma a lo largo de toda la vida. Todo comienza en el vientre materno, donde se forma un cableado cerebral único para cada persona, tan irrepetible como una huella digital. Ese cableado es como el hardware de una computadora. Establece los circuitos básicos que nos permiten respirar, dormir y succionar apenas nacemos. Después del nacimiento llega la infancia y ahí el cerebro se convierte en una esponja. Cada estímulo, una caricia, una canción, un juego, funciona como un programa de software que se instala sobre ese hardware inicial. Las conexiones entre neuronas se multiplican a una velocidad impresionante. Por eso, la infancia es la etapa de mayor plasticidad cerebral, la capacidad del cerebro para transformarse en respuesta a lo que vive. Luego viene la adolescencia. Y aquí pasa algo fascinante. El cerebro empieza a afinar sus conexiones. Fortalece las que más usa y elimina las que no necesita. Pero atención, el lóbulo frontal, que es donde se toman decisiones y se controlan los impulsos, todavía no está terminado. En muchos casos, no madura completamente, sino hasta después de los 21 años. Por eso, en la adolescencia, es común actuar sin medir riesgos y buscar la gratificación inmediata. No es rebeldía, es biología. En la adultez, el cerebro alcanza su mayor estabilidad. Las redes neuronales están mejor organizadas, lo que permite pensar con mayor claridad, regular las emociones y tomar decisiones complejas. Pero estable no significa estático. En esta etapa, también pueden aparecer desafíos emocionales como el estrés, la ansiedad o la depresión, porque en el cerebro siempre conviven emociones positivas y negativas. Y mantener el equilibrio depende mucho de cada persona. Y cuando llega la vejez, aunque la memoria a corto plazo puede fallar y algunas conexiones disminuyen, el cerebro sigue siendo capaz de aprender, de adaptarse, de sorprendernos. La experiencia acumulada fortalece capacidades como el juicio y la reflexión. Envejecer no es apagarse, es cambiar de ritmo. ¿Cómo cuidar este órgano extraordinario? Existen tres claves. Actividad física para oxigenar el cerebro. Estimulación intelectual para forzar la neuroplasticidad. Y convivencia social, porque el cerebro humano está diseñado para relacionarse con otros. El aislamiento y la soledad lo dañan. La conversación, la colaboración y el afecto lo protegen. Porque entender el cerebro, como dice esta gran científica mexicana, es entendernos a nosotros mismos. Con información de la doctora Herminia Pasantes, pionera mexicana en neurociencias e investigadora emérita del Instituto de Fisiología Celular de la UNAM. Les saluda Mónica Genis.
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0: Las 7.
1: 7 o'clock.
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0: Hola, muy buen viernes, qué gusto que nos acompañe. Soy Humberto López, le doy la más cordial bienvenida a CIPSE Noticias. Más temprano ya se acercó el fin de semana, ya llegó el fin de semana y hoy estamos listos con la información porque estaremos platicando temas como Expo Vivienda 2026, de la tienda también del CRID Yucatán, que pone a disposición del público en general para recaudar recursos. También estaremos hablando de dos programas de Grupo CIPSE que celebran su aniversario. Programa de radio Salvemos una Vida con 24 años y Yucatán Habla Claro, que cumple dos décadas. Desde luego, mucho más entretenimiento informativo dedicado a usted. Nidia Maldonado, ¿cómo estás?
1: Hola Humberto, muy buenos días, feliz viernes a todos los que pues, ya están conectados a través de nuestras plataformas. También le comento que nos va a visitar el presidente municipal de Progreso, Eric Rijani, para invitarnos al Festival de la Torta de Kiwi, ¡qué delicioso! Y bueno, también vamos a tener información del espectáculo, del mundo de los espectáculos y todo sobre los deportes como todos los días. Ahora vamos a saludar a mi guapísima compañera Nancy Salinas. Hola Nancy.
2: Hola Nidia, muy buenos días, te saludo con muchísimo gusto a ti y a todas las personas que nos hacen el favor de seguirnos a través de la televisión, del radio y de las redes sociales. El día de hoy va a estar con nosotros también aquí en el estudio la presidenta de la Unión de Constructores Eléctricos del Estado de Yucatán, Adriana Ortiz, que viene a platicarnos de la afectación a equipos por la variación del suministro energético. Va a estar súper interesante. Además vamos a hablar del tratamiento actualizado del acné con la dermatóloga pediatra Dinora Chávez y también estará con nosotros Diego Álvarez y Casa. Él es responsable de la Universidad Nacional y también Rosario Castellanos, que también es del plantel Canacín, y nos van a hablar de la ampliación de las inscripciones que tienen. Y en este momento también saludamos con muchísimo gusto a mi compañero Alejandro Solís, que viene con toda la actitud como siempre. Alex, buenos días.
3: Hola Nancy, muy buenos días. Qué gusto saludarte a ti y a todas las personas que nos acompañan por CIPSE Play, que usted recuerde que puede descargar en iOS y también en Android, por redes sociales y por supuesto a través de la señal de televisión de Grupo CIPSE y en radio en Kiss 97.7 FM. Gracias por acompañarnos también. A todos les deseamos un excelente inicio de fin de semana porque estamos muy contentos por eso, porque además es quincena. Les cuento que en la sección de Cruz Roja Mexicana nos acompaña el paramédico Ángel Manzanero para hablar de la prevención de riesgos en el hogar. Muy interesante, quédese para verlo. Y también, como cada viernes, la tanatóloga Gwen Cotera nos platica de un tema muy interesante, y en esta ocasión es el miedo a la partida de un ser querido, un tema también muy interesante. Y recuerde que nuestro canal de comunicación para usted, solo porque es usted, siempre va a estar abierto. Así que envíenos sus dudas al WhatsApp 9997385704, y mientras esperamos sus mensajes, chicos, hoy es viernes. ¿Viernes de qué?
0: Viernes. Y el fin de, y el cuerpo lo sabe. Viernes y el cuerpo
2: viernes
0: lo sabe.
2: Viernes de torta fiesta.
3: De torta de kiwi.
1: Sí, también aprovechando.
0: Sí. Oigan, atención a toda la gente, porque hoy tenemos muy buenos temas que vamos a estar platicando con todos nuestros especialistas. Oye, el tema del acné, porque luego creemos que es muy como de, nada más para los jóvenes, ¿no? Sí. Pero de pronto sí, algún tipo de crema o algo que cambiamos y no le hace como que muy bien a la piel y de pronto te empieza ahí a perjudicar o... ¿No sabes qué cambió? ¿Algún tipo de cambio puede ser hormonal?
2: ¿Quién sabe? Sí. La verdad es que está bien difícil porque luego también dicen que si sigues con los mismos productos, tu cuerpo se acostumbra y ya no hace efecto. Entonces, okay. ¿Qué haces?
3: O luego le haces caso a la vecina que dice, a mí me funcionó la miel con azúcar, ponte esto.
1: Y te pones como remedio y a lo mejor se potencia más, ¿no?
0: Claro. Bueno, es que cada cuerpo luego es diferente, ¿no? Sí. O sea, lo que te hace bien a ti puede que a mí no, entonces hay que... probar, pero dentro de lo que estás probando, pues tienes que ver qué es lo que te hace efecto.
2: Por eso tienes que ir con un profesional y que te hagan el diagnóstico personalizado.
3: De tu tipo de piel.
2: Claro, okay. Claro.
1: Sí, eso siempre es personalizado, ¿no? O sea, como bien dicen, todas las personas son diferentes y sobre todo para los adolescentes, ¿no? Tal vez que se haga a tiempo, eso también hace una diferencia en la seguridad de ellos.
0: Así es. Bueno, y hoy vamos a tener la Cruz Roja Mexicana que estará platicando con nosotros también de mucho cuidado en el hogar. Vamos a la mitad, todavía no han terminado las vacaciones, los chiquitines siguen por allá, por la casa. Hay que tener cuidado con el manejo también de algunas sustancias, cuando salimos también a la calle. Así que mucho cuidado, estaremos escuchando lo que nos tenga que decir la Cruz Roja Mexicana. ¿Quién tiene la plática? ¿Tú contigo?
2: Sí, conmigo. Yo tengo la entrevista y sobre todo también cómo reaccionar en caso de una ingesta, Dios no lo quiera. Okay. Sí, cómo reaccionas, porque luego ya ves que hay muchos mitos y leyendas urbanas de que si la leche y que si el agua y que no sé qué, entonces hay que preguntarle a los profesionales.
0: A veces hasta una intoxicación, ¿no?
3: Sí, justo. Sí.
2: Es que haces.
3: Sí, lamentablemente, digo, lamentablemente te comillas, porque pues los productos de limpieza muchas veces tienen empaques bonitos y colores brillantes, y muchas veces los peques, obviamente los dejamos abajo para que sea más fácil usarlos, pero sí los peques los ven y dicen, claro, esto debe ser sabroso, y no, sí. No.
0: Hay que marcarlos muy sí, bien. Sí,
1: sí, no, sí, y ponerlos en lugares que no sean de fácil acceso, sobre todo eso.
0: Ok, cuando tienes niños más.
1: Sí. No, es que uno no se puede confiar.
0: Tú mismo te confundes luego.
2: Cuando te metes a refrigerador. Y abres la cena de verdadera. Me han contado.
0: Te han contado. ¿A alguien le ha pasado algo así?
2: No, fíjate que no. Gracias a Dios.
0: No, pregunto que sí. No, de tu círculo.
2: Ah, seguramente alguien le habrá pasado. ¿Tú crees que no? Uy.
3: Sí.
2: No, eso no, pero otras cosas. Así que después te contaré porque ahorita es muy temprano.
0: Yo conozco a alguien que confundió un recado de estos de Maggie, con un chocolate.
3: No,
1: y le dio la mordida.
0: No, para que no se lo coman y se lo ganen, lo comió bien rápido.
2: ¡Ay, ay,
0: no! No voy a decir quién es. No,
3: bien salado.
0: Oiga, pues ya estaremos platicando de esos temas. ¿Qué les parece si comenzamos? Vamos a ver qué sucedió en un día como hoy.
1: Vamos a ver.

El 14 de agosto se celebra el Día Mundial del Lagarto para dar a conocer la importancia de las especies y las amenazas que afronta, tales como el tráfico de fauna. Cada segundo viernes de agosto se conmemora el Día Interamericano de la Calidad del Aire para visibilizar que el aire que respiramos nos conecta con la vida. Sin embargo, la contaminación atmosférica amenaza este recurso vital, afectando la salud de millones de personas y el equilibrio de nuestros ecosistemas. Y un día como hoy, pero de 1937, el presidente Lázaro Cárdenas decreta la creación de la Comisión Federal de Electricidad para organizar y dirigir un sistema nacional de electrificación en México.

0: Damos inicio ya con la información de este viernes y le comento que más de 3.000 opciones de vivienda, nuevas alternativas de financiamiento y herramientas para facilitar la compra de un patrimonio serán parte de la edición número 25 de Expo Vivienda organizada por Canadevi Yucatán.
1: Del 17 al 20 de octubre, el Centro de Convenciones Yucatán Siglo XXI reunirá a más de 70 expositores para la edición 25 de la Expo Vivienda Canadevi 2026, con una oferta que supera las 3.000 propiedades. Podrán encontrar casas, departamentos y terrenos residenciales con opciones desde los 650.000 pesos hasta residenciales de más de 3 millones.
2: Ese es para nosotros el verdadero resultado de la Expo Vivienda. No solamente ventas, sino patrimonios construidos. Este año esperamos recibir más de 8.500 visitantes de manera presencial y superar más de los 20.000 en la plataforma virtual, con un alcance nacional. Quiero robarles unos momentos para agradecer a nuestros patrocinadores aliados, cuyo respaldo hace posible que la Expo Vivienda siga creciendo edición tras edición.
1: Además de la oferta inmobiliaria, esta edición busca incorporar innovación y mayor información para quienes están por tomar una decisión patrimonial, y como parte de esta transformación, también contarán con una plataforma virtual.
3: Es el momento en que la industria de la construcción cierra el año y al mismo tiempo es el inicio de los próximos 365 días. Aquí se cierran proyectos del año y aquí se siembra lo que vamos a construir en los que vienen. Pero también queremos que Expo Vivienda sea un espacio que ayude a las familias a tomar mejores decisiones. Por eso, durante la Expo, tendremos un calendario de pláticas para nuestros visitantes.
4: Además de todo lo relacionado con el equipamiento que requiere un hogar, estarán presentes desarrollos de Mérida, Humán, Canacín, Concal, Progreso y Valladolid, entre muchos otros, con opciones para todos los presupuestos, desde viviendas de alrededor de 650 mil pesos hasta residencias que superan los 3 millones de pesos.
1: Asimismo, el presidente de Canadevi Yucatán, Mauricio Morales, informó que este espacio ayuda a encontrar opciones reales y con certeza jurídica para una compra segura.
2: Expo Vivienda es sin duda uno de los espacios con mayor certeza jurídica de Yucatán para tomar decisiones patrimoniales. Una decisión que marcará el resto de nuestras vidas. A lo largo de estas 25 ediciones, hemos sido testigos edición tras edición de miles de familias yucatecas que encontraron aquí su primera casa, su primer patrimonio.
1: A 25 años de su creación, este escaparate busca mantener como eje la vivienda formal, segura y con opciones acorde a las necesidades de las familias yucatecas. Y más allá de concretar una venta, se busca que las familias tengan más opciones, información y herramientas para elegir una casa y construir su patrimonio.
0: Después de la presentación, el presidente de Canadevi Yucatán, Mauricio Morales, platicó sobre las viviendas para el bienestar y aseguró que son un aliado para esta industria y, lejos de ser una competencia, son un producto diferente que complementa la oferta para las familias de la entidad.
5: Yo llamaría complemento. Yo llamaría porque se está complementando una oferta de vivienda que nosotros no podíamos llegar por temas de costos y el tema de las políticas públicas que se está generando ahorita por parte del gobierno federal. Es en este programa, nosotros lo vemos con muy buenos ojos y sí, sí estamos participando en viviendas yucatecas, empresas yucatecas. Claro, es una derrama económica que en el Estado. Es importante que las empresas sean yucatecas para que la derrama se quede en Yucatán. Recordar que nosotros somos una fuente de empleo directa e indirecta con muchas otras industrias. Entonces, sí, sí es importante, es una cadena de valor que se va detonando. También estamos trabajando mucho con las empresas yucatecas que nos surten materiales, porque los proveedores son una cadena de valor muy importante y hay que generar y buscar mejores precios, porque evidentemente vemos un panorama mundial un poco complicado con el tema de inflación, entonces nosotros tenemos que cuidar los costos.
0: En Yucatán, toda operación inmobiliaria en la que intervenga un asesor deberá quedar debidamente identificada ante notario con su nombre y número de licencia. Estos datos serán asentados en la escritura y reportados al Instituto de Seguridad Jurídica Patrimonial de Yucatán, lo que permitirá dar seguimiento y mayor certeza a este tipo de actividad. La directora del INSEJUP, Dalia Piña, recomendó a la ciudadanía verificar antes de comprar, de vender o de rentar un inmueble que el asesor cuente con licencia y certificación vigente.
6: Hoy es una obligación en Yucatán, cuando se va a formalizar el acto jurídico, se va a firmar la escritura ante notario público, el notario, ¿verdad?, va a preguntar, al momento de la firma, el notario le va a preguntar a las partes, Pensemos, es una compra-venta, estoy adquiriendo un predio, al comprador, al vendedor, a ambas partes. Les va a preguntar si existió intermediación inmobiliaria, es decir, si existió la participación de alguna persona que gestionó esa operación. Si existió, entonces están obligados a proporcionar el nombre y, en su caso, el número de licencia. Entonces hay que identificar a la persona que intervino. Los datos de la licencia van a constar en la propia escritura, ¿verdad? El número de licencia. Es obligación del asesor identificarse. Y a quienes se les va a preguntar es a las partes intervinientes.
0: Le informo que los indicadores de morosidad en la JAPAY disminuyeron, ya que trabajan en ofrecer alternativas de pago para que los usuarios se pongan al día con su servicio. De esto platicó su director, Francisco Torres.
7: Pues hemos avanzado realmente, ahí vemos realmente en el pago de oportuno de la gente, hemos avanzado mucho en el pago, pero bueno, es insuficiente. Tenemos la tarifa más baja de todo el país y hay personas que hacen grandes esfuerzos de administración para que nos rinda el recurso. ¿Cuánto? Más o menos arriba de 400 millones de pesos.
8: Esos 4 menos.
7: Pero por supuesto. Entonces hacemos el llamado a la solidaridad también del público usuario a que se ponga al día, que se acerque, no tenga miedo.
0: Vamos a un corte, pero enseguida regresamos con más información a CIPSE Noticias más temprano.
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10: 7:15.
11: 7:15.
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0: de su esposo, que también lleva su mismo nombre. Ay, extraño a Abril para que nos diga cómo se pronuncia correctamente. François Pinal Jr. Bueno, resulta que él con Lara Cosima, que es una aristócrata alemana, okay, pues tienen este bebecito, por lo tanto, Miss Alma ya se convierte en abuela, pero las fotografías se deciden subir el 12 de agosto por Milara, que subió un carrusel en donde salen con el bebé festejando sí, su primer mes de padres. Y en una de esas fotografías sale Salma Hayek y es como nos enteramos de que es una abuelita muy feliz, muy contenta, muy joven, muy radiante y muy bellísima. Ya quisiéramos todas ser una abuelita así.
1: Ay, sí, la verdad es que sí. La verdad es que sí, me imagino a Salma llegando con el hilo rojo para la frente del bebé, con el Moisés para llevar al bebé a todos lados.
0: Oye, le debe haber puesto una medallita en el estómago.
1: Sí, seguramente sí, porque pues sabemos que Salma muy, muy, muy linda ella y así es muy atenta.
0: Es con muy todos mexicana.
1: Sí, es muy mexicana, sí, como debe ser, pero también es muy atenta tanto con la gente que la entrevista, con sus compañeros, con sus colegas, con sus compañeros de reparto, con la gente, con sus fans. Entonces, qué bueno que ya pudo tener la dicha de ser abuela, porque sí, la verdad lo va a ser increíble.
0: No, y ¿sabes qué me gusta? Que ella siempre ha presumido una relación muy cercana con los hijos de su esposo. Entonces, qué bueno. Y el próximo 2 de agosto, mi Salma ya cumple 60 años, entonces entra a esta nueva década con una nueva faceta y me encanta porque se ve increíble y más porque no sé si la has visto últimamente en sus historias que sube en Instagram sobre todo, que se ve radiante, o sí, sea, se ve que está plena y eso es bien bonito.
1: Sí, siempre nos da mucho gusto ver que la gente así se ve feliz, se ve completa, se ve plena, y le deseamos lo mejor.
0: Y gente buena, porque ella sí, bien que ha luchado por muchísimas causas de nuestro país y eso siempre se agradece.
1: Eso siempre se agradece, uh-huh, mi querida Nan. Y pues no te voy a cambiar el tema, no te voy a cambiar porque vamos a seguir en el mundo de la música, pero música mexicana.
0: Ok.
1: Así que ya casi 10 años de que se fue, Abril, ya casi 10 años de que se fue el Divo de Juárez, estamos hablando de Juan Gabriel, y pues obviamente como mexicanos no podíamos dejar pasar este momento, así que se va a celebrar, escuche usted, con una nueva postal, una nueva estampilla postal para los correos de México. Así
0: mi
1: es.
0: Juan, sí, va a estar sí, en una sí, estampita.
1: Sí, va a tener su rostro y el verso que dice Amor Eterno e Inolvidable, que pues sabemos que es una de las canciones más populares del Divo de Juárez, que pues como decíamos, 10 años, Nancy, parece que fue ayer, no se siente que haya sido tanto tiempo, y pues justamente en estos últimos, años, hemos visto un repunte, por así decirlo, no sé si esté correcto, porque pues el Divo nunca se ha ido, ¿no? Entonces, hemos visto su documental, hemos visto la proyección que hicieron en el Zócalo de la Ciudad de México. Entonces, estos últimos meses, nuestro Divo de Juárez sí ha tenido muchísimo más exposición, lo cual nos da mucho orgullo porque pues sabemos que ¿quién no ha cantado una buena canción de Juan Gabriel en una fiesta
0: no se sabe
1: a las 2 de la mañana?
0: Sí. Sí, la verdad es que qué bueno que hagan este tipo de cosas. Los coleccionistas deben de estar más que felices sí, con la noticia.
1: Sí, hay que, porque justamente estas primeras impresiones son, se supone, las que más valen y hay que cuidarlas y ponerlas. Y no, yo no entiendo mucho de este mundo, pero nos da mucho gusto por el Divo de Juárez. Estamos muy orgullosos de él.
0: Y por sus fans.
1: Y por sus fans, y que seguramente van a ser los más felices.
0: Los más contentos. Oye, sí, mi querido Alejandro, ya se acabó la primera parte de los espectáculos.
1: Pero la primera. Uh-huh. Así que no se despegue porque vamos a tener una segunda parte de espectáculos y ahorita vamos a ir con la tanatóloga Gwen Cotera, que conversó con Elena Arcila sobre el miedo a la partida de un ser querido. Vamos a escuchar.
2: Gracias, es viernes y tengo el privilegio de conversar con Gwen Cotera. Hola, Gwen, buenos días,
3: hola,
2: bienvenida.
3: Buenos días, no, al contrario, un placer estar aquí contigo. Me encanta y pues gracias por la invitación, como siempre.
2: Al contrario, gracias a ti, le robo el momento a Alejandro Solís. Miedo a la partida de un ser querido, es algo que luego no nos deja, nos atormenta, o es un pensamiento recurrente.
3: Es un miedo atroz. ¿Por qué? Porque a pesar de que sabes que va a ocurrir lo que es inevitable, ¿verdad? Porque pues generalmente este miedo es para aquellas personas que pues están pasando con un familiar que pues está postrado y que bueno, pues simplemente está con cuidados paliativos y que ya sabemos que lo que sigue es trascender, pues es un miedo muy alto, ¿no? Se llama duelo anticipado, en donde pues es igual de como todos los duelos, es muy doloroso porque no sabes cuándo va a ocurrir. Realmente el cuidador es el que más padece esta situación. Muchas de las veces el cuidador no se cuida a sí mismo por estar justamente el 100% por la persona que está ahí con ese cuidado, ¿verdad?, que necesita. Sin embargo, siempre hay un miedo. O sea, a pesar de que sabemos que ya es lo que sigue, que es descansar, no queremos. ¿Por qué? Porque nuestro ego no nos lo permite, ¿no? Muchas de las veces.
2: Pero habría, ¿qué hay que hacer? Porque habría que entender, allá iba yo a opinar, más bien te quiero preguntar, porque tienes que trabajar contigo, tienes que dejar ir al otro y
3: claro,
2: entender que así es.
3: Y la vida, bueno, es así, ¿no? Hay que entender que la muerte es una etapa de la vida, ¿no? Así
2: claro.
3: Es, naces,
2: te reproduces y falleces.
3: Y no hay más, o sea, porque al final del día, pues así, o sea, si el universo nos hizo finitos es por una finalidad, exacto, ¿no? Porque obviamente con toda la capacidad del mundo, del universo, nos hubiera querido hacer infinitos, hubiéramos sido infinitos. No es así. Uh-huh. Posiblemente haya más que aprender, ¿no? Después de eso que llamamos vida, ¿no? Entonces hay que entender esto justo, ¿no? Que la vida es muy corta, que hay que vivirla intensamente, pero que las personas que están aún con vida, a pesar de que tienen una enfermedad en la cual, bueno, pues ya lamentablemente ya no hay más nada que hacer, hay mucho que hacer. Mientras que haya vida, hay esperanza siempre. Hay que entender eso. Mientras que haya vida, hay que aprovechar esos momentos en poner todo en orden, que al final del día sí me da miedo que vaya a trascender, pero hay que ser más lógicos. Daría más miedo que esa persona a quien amamos tanto trascienda, pero que no ponga todo en orden. Daría más miedo que esa persona que va a trascender se vaya con esa culpabilidad a veces, ¿no? Uh-huh. Dejaste de hablarle a muchos años a un hijo, a un hermano. Bueno, es tiempo de reparar, de resarcir, de decir, mira, ¿sabes qué? ¿No te gustaría platicar con esa persona que ya no has visto, ¿no? Muchas de las veces es cuando se vuelve a encaminar esa línea del perdón, esa línea del agradecimiento, esa compañía tan bonita, y de verdad no es tan dolorosa cuando lo vemos desde el agradecimiento, desde gracias por estar aquí, mira, vamos, nosotros que vivimos cerca del mar, vamos a la playa, vamos a ver un atardecer, hay muchas cosas que hacer, ¿no? Porque al final, si bien hay una línea de tristeza por parte de la persona que está enferma, bueno, pues nosotros los cuidadores no podemos y no debemos, sobre todo, aumentar esa tristeza por nuestro miedo, ¿no?
2: ¿Cómo convencer al cuidador? Porque a veces el cuidador se vuelve peor de estricto que el médico, por ejemplo, ¿no? Sí. No le vayas a llevar, o sea, vuelves inútil al otro. Pero ¿cómo convencer al cuidador? Uno, y dos, como hacer que el cuidador entienda que tiene que dejar ir, porque a veces luego las personas permanecen porque hay una conciencia de que el cuidador no está listo.
3: Tienes toda la razón. Muchas de las veces la persona que está enferma es quien habla con el cuidador. Muchas veces dice, permíteme partir, permíteme ya liberarme de este dolor, de este sufrimiento, permíteme de verdad, yo estoy bien. O sea, el cuidador cuando se da cuenta que la persona que está enferma de verdad está más, ahora sí, aceptado, ¿no? Tiene más aceptación ante la muerte, el cuidador empieza a sentirse más relajado ante ello. Eso sí es una realidad. Por eso es que muchas de las veces las personas que están padeciendo la enfermedad dicen, quiero platicar con ustedes, quiero decirles que yo ya sé qué es lo que va a pasar y quiero pasarla de esta manera. Quiero hacer lo último que yo quisiera hacer dentro de una lista, ¿no? Y eso ayuda muchísimo al cuidador también, ¿no? Okay. Entonces, eso también a veces es importante porque el guardar el secreto, el guardar el que no se dé cuenta, el que no vaya a saberlo, la verdad es que inevitablemente las personas que están enfermas lo saben cómo está su condición, conocen su cuerpo y esa parte de cuidar no les va bien.
2: ¿Qué consejo nos das o cómo hacer como un camino? Yo escuchaba a un amigo decir, tenía una llamada matutina, pensé que era el fin y no tengo el cuadro enmarcado. Y me sorprendo de hacia dónde va lo que está conversando, porque está hablando del cuadro, claro, que se pone con las cenizas.
3: Exacto.
2: Y entonces le digo, ¡ay, qué trabajado tienes el tema! Y me dijo, hay que tener conciencia, ahora que está bien, de todo lo que hay que hacer para cuando ya no esté.
3: Así es. Es vencer el miedo, justamente.
2: Eso te iba yo a preguntar.
3: Es vencer el miedo a lo inevitable. Y vencer el miedo a lo inevitable es justamente la aceptación. Es eso de que pasa que la vida es así. O sea, ahorita estamos, después no lo sabemos y estamos, ¿no?
2: O sea, hay que conversar con nuestros seres queridos del tema.
3: Totalmente. Yo creo que siempre nos debemos una plática así, sincera, ¿no? Uh-huh. En cuanto, tal vez, no es la plática que todos queremos, pero sí tenemos que abordar para saber qué hacer en esos momentos, ¿no? Desde el punto de que, a ver, supongamos que pasa una situación de enfermedad, ¿te gustaría saber qué tan enfermo estás? O sea, ya desde ahí es importante saberlo.
2: Ah, mira,
3: claro,
2: quizás,
3: ¿no?
2: Claro.
3: Entonces tú ya sabes si sí o si no. Y cuando eso que no queremos pueda suceder, pues mínimo tú ya tienes la información de qué hacer, ¿no? Que ya okay. no es esos secretos guardados, porque ya hay una plática desde antes. De verdad que tenemos que normalizar más
2: estos procesos.
3: Claro, el trabajo de la muerte hay que normalizarlo también, hay que platicar sobre ello, porque es como, pues es cuando te compras un auto, ¿no? Cuando te compras un auto estás muy emocionado de manejar, de viajar, de hacer, pero nunca te pones a pensar que puede ser letal. Nunca te pones a pensar que puede ser algo que ya después eso sea lo que ya no vuelvas a utilizar. No nos gusta platicar de eso, pero puede suceder, ¿no? Entonces siempre hay que platicar de la manera más natural y normal de una etapa que es inevitable en nuestra vida.
2: Y si tiene miedo, busque una tanatóloga o encotera, es la mejor. Gracias,
3: muchas gracias. No, al
2: bienvenida
3: contrario.
2: Siempre.
3: No, al contrario, gracias por la invitación, como siempre.
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3: Claro, es 9992-759911.

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0: De la Universidad Nacional Rosario Castellanos, plantel Canacín, ¿quieres venir a hablar? Escuche usted de la ampliación a las inscripciones que tienen. Diego, muy buenos días.
1: Muy buenos días, Alejandro, gracias por invitarme, como siempre.
0: Pues sabes que aquí siempre eres bienvenido, y con estas buenas noticias, que fue la ampliación de la época para inscripción para la gente.
1: Sí, se amplió hasta el 31 de agosto, fíjate, es un periodo largo, todavía tienen dos semanitas para inscribirse a la Universidad Nacional Rosario Castellanos.
0: Diego, por favor, dinos, ¿por qué decidieron ampliar el periodo de inscripciones?
1: Nos dimos cuenta que había gente del interior del estado que estaba interesada y que por tiempos no le había dado la oportunidad. Luego también querían ir, conocer el plantel, ver cómo es. Claro. Entonces, pues por eso dijimos, bueno, vamos a dar una ampliación.
0: Un tiempo extra.
1: Tiempo extra para pues darle la oportunidad de llevar, bueno, más bien que nosotros tuviéramos el privilegio de llevar la educación a Yucatán como debe de ser,
0: así
1: ¿no?
0: Así es, como debe ser. Sí. Ahora, por favor, dime, ¿quiénes pueden inscribirse y cuáles son los requisitos?
1: Mira, puede inscribirse cualquier persona que haya terminado la preparatoria. Yo ya estoy
0: adelantándonos, que es lo que viene.
1: Es lo que viene. Después de su licenciatura, claro que pueden estudiar la maestría también en la Universidad Nacional Rosario Castellanos, pero para la licenciatura necesitas haber acabado la prepa o equivalente solamente una identificación oficial, si ya eres mayor de edad, tu CURP y una cuenta de Gmail, es lo único que necesitas. Okay. El trámite es en línea, todo es desde tu celular,
0: para
1: desde tu computadora, exactamente. Te tardas en todo el trámite de registro, te tardarás más o menos 10, 15 minutos si lo haces con calma. Entonces, pues tienes acceso a universidad pública completamente gratuita, de altísimo nivel, porque mis docentes, la mayoría tiene doctorados, y pues te puedo decir que prácticamente todos tienen posgrados.
0: Entonces, es algo que da mucha seguridad a la hora de elegir una carrera. Pero hablando de justamente de carreras, ¿con cuántas cuenta la universidad?
1: 9 carreras estamos en esta convocatoria. Carreras. Sí, a mí me gusta pensarla en 3 bloques. El bloque de tecnologías, que son ciencias de datos, tecnologías de la información y ingeniería en control y automatización de sistemas. Pues están todas de punta. El bloque de humanidades, por así decirlas, o ciencias sociales, que está turismo tan importante.
0: Sí, en
1: aquí,
0: la península.
1: En la península, filosofía e historia. Somos la primera licenciatura de filosofía en la historia de Yucatán, entonces pues es muy significativo.
0: Claro.
1: Y economía y desarrollo sostenible, ¿no? No solo aprender a hacer dinero, sino más bien a ser sostenible, eso ahora que es tan importante.
0: Sí, justamente.
1: Sí, y el tercer bloque, que son las de espacio urbano, que sería la de ciencias ambientales.

0: que también muy, muy importante, desarrollo comunitario, que es nuestra propuesta, hacer política ahora desde la comunidad, que es muy importante para nosotros pensarlo desde ahí, y urbanismo, que ahora que está creciendo tanto Mérida, es muy importante pensar sí. una ciudad con planeación. Urbanismo es como ingeniería y civil y arquitectura en una sola, y pensada en el espacio público, es una licenciatura muy bonita.
1: Diego, por favor, cuéntanos. Ya, yo quiero inscribirme, ya me inscribí, ya hice el trámite, ya conocí las carreras. ¿Cuál es el proceso de admisión? ¿Hay un examen? ¿Hay un curso?
0: Fíjate, no tenemos examen de admisión porque nosotros tenemos un periodo que se llama intersemestral. ¿Tú cuántos de nosotros quieres estudiar ingeniería, pero tu matemática por X o Y razón no es la ideal? No te preocupes, ya dentro de la institución te vas a tener un curso de 2 meses de pura matemática después de tu primer semestre, en donde hagamos durante todo 4 meses de clases intensivas, ver más o menos qué es lo que te falta. Oye, noto que hay muchas ganas, has venido a clases, pero tu matemática hay que apretarla. Dos meses de cursos intensivos de eso. El proceso es muy fácil. Primero haces un registro, ves si quedaste, de qué depende de que quedes o no, solamente de los lugares que tenemos. Claro. Tenemos 126 lugares por carrera de estas 9 que te dije. Si tú eres el 127, pues te esperamos la siguiente convocatoria, que son cada 6 meses. Pero bueno, si ya quedaste, en la página del PIRC, así tienen que buscar, la Universidad Nacional Rosario Castellanos PIRC, así lo ponen en su buscador.
1: Y sale.
0: Sale, metes tu folio y te sale un PDF en donde tú buscas tu nombre y ahí ves si quedaste aceptado o no. Y después viene una inscripción que es en línea también ahí mismo en tu celular. Puedes hacer tu inscripción a partir del 2 de septiembre. Y pues ya el 7 de septiembre, si estás inscrito, te esperamos en el plantel. Es muy fácil.
1: Porque además, me comentabas que quieren llevar la educación a todo Yucatán. ¿El modelo es presencial? ¿Qué clase de modelo
0: se llama? Presencial híbrido. Entonces, unos días vas a clases de manera presencial, otros días vas de manera virtual, dependiendo de la oferta y cómo a ti te acomode.
1: De verdad es muy interesante todo esto, porque justamente así se ahorra la gente. El tener que estar viajando constantemente es un poco más sencillo toda esta situación.
0: Y déjame adelantarte que muy probablemente vamos a tener becas de movilidad, una beca que se llama Gertrudis Bocanegra, que te da un apoyo para si vienes de Tizimín, si vienes de Ticul, pues que puedas ir a tu universidad esos 3 días que vas de manera presencial.
1: Diego, te agradecemos mucho que vengas y nos cuentes todas estas situaciones, que la educación es muy importante para todos nosotros hoy en día. Por favor, recuerden a la gente hasta cuándo tienen para inscribirse.
0: Tienen hasta el 31 de agosto a las 11:59 de la noche pueden hacer el registro, y el del 2 al 4 es la inscripción, que sería este segundo momento. Todo en línea, todo te lleva máximo 10 minutos. Todo completamente gratuito, es ni mandado a hacer.
1: Diego Álvarez y Casa, responsable de la Universidad Nacional Rosario Castellanos, te agradecemos mucho que estés aquí.
0: No, muchas gracias a ti, Alejandro.
1: Esta es tu casa y cuando quieras, vengas a hablarnos.
0: Nos vemos en la próxima convocatoria.
1: Por favor, que así sea, te estamos viendo en unos días.
0: Gracias.
1: Ahora vamos a ir con Humberto, que aún tiene más información. Humberto, vamos contigo.
2: Muchas gracias, Alejandro. Nosotros nos vamos con más información. Los visitantes que aumentarán con la ampliación del puerto de altura de Progreso serán los que llegan por crucero. Esto aseguró el secretario de Fomento Turístico de Yucatán, Darío Flota.
3: La llegada de barcos sigue de acuerdo a lo programado. Como se han incrementado, aún con la capacidad actual de la terminal, estamos creciendo el número de pasajeros. En 2 años más ya deben empezar a llegar barcos más grandes. El año pasado superamos en 25, superamos ya la cifra que había referente el récord en 2019. La pandemia afectó a la industria de los cruceros, fue la que más tiempo tardó en recuperarse. 6 años después logramos alcanzar, superar la cifra del 19, y para este año fueron 470 mil más o menos. Para este año está estimada la llegada de 520 mil, un poco más. La temporada de cruceros fuerte es la temporada invernal, va de octubre a marzo, abril. Sin embargo, en el caso de Progreso tenemos arribo de barcos prácticamente todo el año.
2: Bueno, y los comerciantes de Izamal expresan que no hay día malo de ventas durante vacaciones. El turista llega a cualquier hora del día.
4: El pueblo mágico de Izamal, el primero en recibir el nombramiento en 2002, trabaja en posicionar al municipio como marca turística y además convertirlo en epicentro cultural, económico y hotelero. por lo cual se enfocan en incrementar la pernocta de los turistas, dijo la presidenta municipal, Melissa Puga.
5: Que hemos tenido muy buena respuesta en la imagen de Izamal, por supuesto trabajando de la mano con los hoteleros, con los restauranteros, para el tema de la generación de estos eventos en la noche, porque lo que nosotros queremos es la pernocta.
4: En la plaza principal de Izamal hay un corredor artesanal, Raquel Rosado, quien vende productos típicos, menciona que durante la temporada vacacional no tienen días malos de ventas, pues los visitantes llegan a toda hora, ya sea de mañana, tarde o noche.
6: Lo que yo vendo mayormente son los sombreros. El sombrero es lo que más compra la gente por él, para que se puedan proteger por el sol, que está viendo mucho aquí. Sí, encendedores, de lo que vienen siendo los llaveros, los bultos de Sosquil, esos están hechos acá en Yucatán. Esa es la fibra de Nequem.
4: En cuanto a los proyectos de atracción, la administración municipal mantiene una cartelera nocturna para permitir explorar otros sitios de interés con los que cuenta Izamal.
2: Bueno, y de enero a junio del 2026 se registró récord en viajeros internacionales con 51.2 millones de turistas que llegaron a México, lo que representa 7.7% más que el mismo periodo de 2025, asegura la presidenta de México, Claudia Sheinbaum.
7: De enero y junio del 2026 comparado con enero-junio del 2025, 7.7% más de viajeros internacionales. Grande.
2: Bueno, la Secretaría de Infraestructura, Comunicaciones y Transportes avanza en Yucatán con el programa Mega Bachetón 2026, destinado una inversión de 175 millones de pesos para dar mantenimiento mayor a los 125.4 kilómetros de la carretera Mérida-Celestún. En el tramo Mérida-Tetis se realiza la sustitución de la carpeta asfáltica a lo largo de 20.6 kilómetros, mientras que en la vía Quinchil-Celestún iniciaron los trabajos para ampliar la carretera de 6 a 12 metros en una longitud de 10 kilómetros, distribuido en 5 tramos, los cuales se prevé concluir en diciembre. Adicionalmente, en este último trayecto se ejecutarán labores de renivelación y protección del pavimento, acompañadas de acciones permanentes de bacheo, limpieza y mantenimiento de señalización en toda la carretera. Las cuadrillas laboran de lunes a sábado de 7 a 17 horas, por lo que la dependencia exhorta a los automovilistas a respetar los límites de velocidad y atender los señalamientos. Vamos a un corte, ya regresamos.

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0: volvemos.
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2: 7:45.
3: 7:45.
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modificaciones, habilitar o no otra prórroga. Luego de permanecer 41 días en territorio venezolano, la Brigada Mexicana de Rescatistas Los Topos Azteca se dirigieron a la ciudad de Cali, en Colombia, para brindar apoyo en el rescate de personas que permanezcan bajo escombros. La gobernadora Marina del Pilar Ávila aseguró que Baja California se posiciona como la entidad del país que mejor remunera a sus elementos policiales, porque el salario forma parte de la estrategia para dignificar, profesionalizar y fortalecer a la Corporación de Seguridad Pública.

0: Gracias por continuar con nosotros y le damos la bienvenida en el estudio de CIPSE Noticias más temprano a Ángel Manzanero. Él es paramédico de la Cruz Roja Mexicana y nos va a platicar de la prevención de riesgos en el hogar como intoxicaciones y envenenamiento. Muchísimas gracias por acompañarnos.
1: Hola, pues muy buenos días. Muchas gracias. Y pues bueno, venimos a platicar ese tema que pues pasa muchísimo, pues, generalmente a los niños, ¿no? Eso es parte de la intoxicación, ¿no? Y sabías que una de las principales causas de muerte en el hogar en niños es por intoxicación o ingesta de productos químicos.
0: Ok, Ángel, ¿cuáles son las intoxicaciones más comunes que ocurren en casa?
1: Pues bueno, realmente las situaciones más comunes, que es lo que yo vine a platicar, pasa generalmente por eso sencillo. Traje dos botellitas. No sé si me podrías decir lo que crees que hay acá.
0: O sea, yo te puedo decir que es agua mineral y tal vez refresco de fresa, ¿no?
1: Pues bueno, un jugo. Pues bueno, generalmente nosotros en el hogar, los productos, en este caso, esto es thinner y esto es líquido para limpiar el piso.
0: No, bueno, y yo a mi edad. Imagínate un niño.
1: Un niño, claro, que apenas está comenzando pues a conocer pues el mundo y las cosas, no tiene la conciencia del daño que esto genera, ni todavía esa capacidad de saber qué es peligroso y qué no.
0: Sí, entonces
1: nosotros, pues la parte de la cuestión de prevención, pues venimos pues para esta parte, a fomentar que realmente estos productos como tal no los guardemos en recipientes de botellas, porque el niño
0: súper importante
1: ve la botellita y piensa que es un jugo. En la misma botella de un refresco, un jugo, ya lo mentaliza que es un sabor rico, un sabor agradable. Y el niño no lo va a oler, no va a decir, ay, ¿qué será esto?
0: Porque se va directo, abre y toma, ¿no?
1: Exactamente, lo va a tomar directamente.
0: Claro.
1: Y ahí va por la intoxicación, ¿no?
0: Ok, platicábamos justo en la mañana, Ángel, sobre también tratar de ponerlo en alto, ¿no? Este tipo de productos en casa o tener un lugar en específico para que los niños obviamente no tengan el alcance.
1: Sí, así es. Realmente se recomienda que esos productos se dejen en el envase original que sea y ponerlos en un lugar alto, de preferencia si se puede cerrar, para que no sea fácil
0: el acceso
1: al niño, exactamente. ¿Y qué se recomiendan? Porque muchos pensamos de poner el nombre, pero pues muchas veces el niño todavía no sabe leer.
0: No.
1: Igual no se recomienda ponerle una calaverita, porque ya ves que nosotros ligamos la calavera como algo malo, pero pues el niño todavía no tiene esa capacidad de saber que es algo malo, etcétera, ¿no?
0: No, con los videojuegos,
1: sí, exactamente, la manera de los piratas o las series que utilizan pues este símbolo, claro, realmente pues ya lo ligan que es algo pues ligado a eso y no piensan que es algo peligroso.
0: Ok, Ángel, vámonos al peor escenario. Ya ocurrió la ingesta, ¿qué se debe de hacer? ¿Qué es lo primero que debemos hacer?
1: Bueno, lo principal que en este caso es llevar primero, si tenemos la sospecha que el niño haya ingerido un producto químico, es llevarlo al hospital más cercano que tengamos o activar el servicio de emergencia, referir que pues, el niño pues ha ingerido un producto químico para que lo puedan llevar lo más pronto posible al hospital. Al igual que no hay que hacer que el niño vomite, porque muchas veces tenemos la creencia de decir,
0: devolver esto,
1: pero imaginemos, el producto químico ya entró en el cuerpo, ya hizo daño por dentro. Si nosotros hacemos que regrese el vómito, pues va a volver a hacer el daño.
0: Okay.
1: Entonces vamos a provocar aún pues un mayor daño. Entonces es recomendable no generar el vómito.
0: Nada más llevarlo al hospital o a la clínica más cercana. Dar leche, dar agua, este tipo de mitos, ¿qué tan ciertos son o qué tan buenos son?
1: Realmente no se recomienda ni dar cualquier líquido o pues remedio casero que tengamos o que creamos que es bueno. No, realmente lo principal es llevarlo al que el niño llegue al hospital lo más rápido posible para que ya los doctores puedan hacer las intervenciones correspondientes.
0: Ok, ¿cuáles son las primeras señales de alarma?
1: Las principales señales de alarma, pues realmente cuando refiere el niño, pues obviamente un producto químico va a generar un dolor, le va a generar pues una molestia, mareos, va a generar una intoxicación en la piel, una reacción que es algo pues anormal, puede ser en la piel, en los ojitos, en el estado de salud de cómo se siente el niño, etcétera.
0: Ok, ¿qué debemos de informar cuando hablemos al 911 o al paramédico de lo que ocurrió? ¿Qué es lo principal?
1: Bueno, lo principal en este caso es informarle, decirle, primero la edad del niño y que se supone o a él como que la pues se cree que realmente el niño ingirió un producto químico, y si se puede especificar
0: cuál,
1: muchísimo mejor.
0: Claro.
1: Para que cuando ya se haga el traslado y llegue al hospital, se le pueda decir al doctor que pues realmente lo que ingirió fue, se cree que es esto, ¿no? Para tener como que pues ya la idea de cómo poder llevar ese caso.
0: Ok, aprovechando que estás aquí y tu experiencia en estas cosas, nada más para que quede claro, si llega un producto químico a tener contacto con nuestros ojos o con nuestra piel, ¿qué es lo correcto de hacer?
1: Bueno, lo correcto es limpiarlo con agua, realmente solo con agua.
0: Ajá.
1: Enjuagar esa parte, tirar un poquito de agua a los ojitos.
0: Okay.
1: Y a lo que sea la piel, en este caso.
0: Ok, ¿tú crees que los medicamentos deben guardarse bajo llave?
1: Bueno, realmente ahí va la creencia de que, ¿por qué tenemos un medicamento? Nosotros cuando tenemos un medicamento es cuando nos enfermamos o nos sentimos mal.
0: Ajá.
1: Nosotros vamos al doctor y nos recetan pues el medicamento. Para empezar, es malo automedicarse.
0: Sí.
1: Y guardar el medicamento, porque creemos, este medicamento me va a servir cuando yo me sienta mal. Pero realmente no hay que guardarlo para eso, porque un medicamento tiene un tiempo de inicio y tiene un tiempo de final.
0: Claro.
1: Entonces, lo más recomendable es cuando termine la dosis, romper la cajita, romper los medicamentos, triturarlos y desecharlos al bote. Y cada vez que requeramos, ir al doctor y consultar para que nos den el medicamento.
0: Ok, perfecto. Y bueno, Ángel, ya se nos terminó el tiempo y yo tenía muchas preguntas todavía, pero vámonos con 3 consejos básicos para prevenir una intoxicación.
1: Bueno, los principales consejos creo que ya los comentamos en este caso.
0: Resumirlo.
1: Para empezar, las botellitas de cualquier producto peligroso, déjalo en un lugar cerrado, en un lugar pues que los niños no tengan alcance, guardarlos en realmente sus envases originales, y generalmente que dejarlo lo más alto posible para que los niños en este caso no puedan agarrarlo.
0: Y estar al pendiente, ¿no?
1: Y estar
0: sobre
1: al pendiente.
0: Sobre todo cuando hay trabajos
1: así
0: en casa,
1: es.
0: Que estamos arreglando X o Y cosas y que sabemos que va a haber este tipo de productos. Ángel, muchísimas gracias, te agradecemos como siempre, y bueno, ya sabemos que la Cruz Roja Mexicana también tiene sus redes sociales, ¿no las puedes dar rápido?
1: Sí, por supuesto, está en la página de Facebook, que es la Cruz Roja Delegación Mérida.
0: Ajá.
1: Que ahí nos pueden encontrar sin ningún problemita.
0: Perfecto, muchas gracias, Ángel, nos vemos próximamente.
1: Igualmente.
0: Gracias, y nosotros también nos vamos al otro lado del estudio porque Humberto tiene más información, adelante.
2: Muchas gracias, Nancy. Y es que desde hace 20 años, Yucatán Habla Claro ha sido un puente entre la ciudadanía y las autoridades para atender necesidades de la ciudad.
3: El programa de denuncia ciudadana de Grupo CIPSE, Yucatán Habla Claro, celebra su 20 aniversario, un año más al aire, tiempo en el que ha sido un puente entre la ciudadanía y las autoridades, demostrando que la televisión no solo informa, sino que también resuelve. Al frente de los micrófonos se encuentra Arturo Valadez, quien de lunes a viernes, a través de la señal del 8.1 de televisión y La Comadre 98.5 en radio, es quien da voz a las peticiones ciudadanas, algunos reportes por falta de energía eléctrica, de agua potable o reparación de calles, entre otras situaciones que denuncian. El formato dispone de varios mecanismos para reportar, como la línea telefónica 9999-241091, el WhatsApp 9997-385704 o el mismo Facebook del programa. Cada uno de los mensajes y llamados son parte fundamental de su esencia. Aunque sus inicios fueron en la radio, los lunes, miércoles y viernes, la gran respuesta del público logró que desde hace 10 años llegara a la televisión e internet. En 2016, el STIR le otorgó el Premio Nacional al Servicio Social de Radio y Televisión, Buena Onda por México, aunque el mejor reconocimiento es la preferencia del auditorio, que sigue diariamente la programación, y las autoridades también han sido factor determinante para el éxito de esta plataforma.
2: Bueno, y otro programa de Grupo CIPSE que celebramos hoy es Salvemos una Vida, ya que cumple 24 años al aire.
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2: Vamos a un corte y ya regresamos.
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0: Entramos a esta recta final, este último par de semanas en el cual pues ya los muchachos, los de la universidad, los de la preparatoria, empiezan a irte a integrando las clases. Eso desde luego va haciendo que la afluencia pues vaya bajando, sobre todo entre semana, pero creo que ha sido una temporada veraniega, pues como siempre llena de retos para Progreso, porque pues cuando Mérida se vacía un poco, ya no te vacía completamente, claro. Pues Progreso pues empieza a recibir más personas. Claro. Creo que ha sido una vacación que empezó un poquito trompicada por los trabajos que se hicieron con SICT en su momento, pero creo que lo hemos recuperado, sobre todo las expectativas que han tenido los prestadores de servicios, los restauranteros, toda la gastronomía que tenemos en Progreso y sobre todo las personas que llegan y nos visitan. Creo que en Progreso ya las capacidades de dar seguridad, las capacidades de dar movilidad, las capacidades de dar servicios han ido incrementando, sobre todo con una buena programación que nos permite pues llegar a nuestro pico en esta temporada veraniega.
1: Y es que las actividades de vacaciones en Progreso nunca paran, porque al final de cuentas estamos tan cerca a Mérida Progreso que llega el fin de semana y vámonos el fin de semana a la playa.
0: La realidad es que si bien la temporada yucateca es nuestro pico para muchas cosas, en Progreso, como muy bien dices, todo el año tenemos actividades. Y ahora que va a terminar este verano, con la cual uno de estos últimos festivales como es la Torta de Kiwi, inicia septiembre y tenemos las fiestas patrias y después vendrá nuestro Fanal Pichán, nuestro Paseo de las Ánimas, luego vendrán nuestras fiestas de
1: carnaval,
0: Revolución.
1: Y luego
0: ya estamos a carnaval. O sea, carnaval va a ser a mediados de febrero, si no están mal mis matemáticas, en donde esperamos ahora sí renovar nuevamente nuestra temporada alta, porque nuestro carnaval ya es una de las fechas más esperadas para toda la sociedad.
1: Es muy emblemático. Pues por lo pronto, el Festival de la Torta del Kiwi, ¿cuándo va a ser?
0: El Festival de la Torta, el próximo domingo. El domingo a las 9 de la mañana, los invitamos a todos que vengan a pasar un rato muy agradable en Progreso, a un ladito del Museo del Meteorito. Ahí vamos a tener la torta de kiwi.
1: ¿Cómo se come esta torta de kiwi?
0: Bueno, muchas personas tienen muchas dudas. La realidad es que para mí es algo tan normal la torta de kiwi, porque yo desde que iba a primaria, mi lunch del recreo era una torta de kiwi. Ahí vendía, iba el kibero con su pecera y habían gorditas, había kiwis que tenías para rellenar y habían tortas de kiwi.
1: O sea, la opción de kiwi o te la ponían en torta.
0: Sí, los antojitos, dentro de toda la variedad de antojitos, siempre estaba la torta de kiwi en Progreso. Yo descubrí que no era algo generalizado cuando entré al tecnológico, y enfrente del tecnológico ahí vendían kiwis en las rieles. Y pues yo preguntaba por mi torta y no tenían. Entonces, ahí preguntando, no, pues nosotros aquí no lo vendemos, ustedes decían. Y ahora con este festival de la torta de kiwi, que no es más que el kiwi frito, vamos a decirle, en forma de tortilla, vamos a decir, de tortilla, con una hogaza. Tiene que ser hogaza, no es con francés, no es con pan de sándwiches, tiene que ser hogaza redonda.
1: No van a inventar, es hogaza entonces.
0: Y con su repollo. Esa es la versión básica de la torta de kiwi.
1: Hay modalidades.
0: Ah, bueno, ahí ya le puedes ponerte creativo, porque en Progreso pues somos muy creativos.
1: ¿Cómo no?
0: Y ha ido evolucionando. Y ahorita te encuentras, pues bueno, pues parte de que si le pones el repollo, pues quieres ponerle picante.
1: Okay.
0: Oye, pues ya empiezan los toppings.
1: Ándale.
0: ¿Quieres ponerle?
1: ¿Esto era queso de bola?
0: Queso de bola. ¿Quieres ponerle castacán? ¿Quieres ponerle carne? ¿Quieres ponerle
1: camarón?
0: Ay,
1: qué rico.
0: Va a haber algunas con pulpo ahora. Hay distintas variedades, la verdad, para todos los gustos. Los invitamos a que se den el tiempo de probar este rico platillo, esta rica gastronomía, esta variedad que tenemos en Progreso de comer el kiwi. Y se une este festival a los festivales que ya tenemos pues ya de fijo, como es el Festival del Coco. En el cual en Semana Santa es nuestra partida de Semana Santa, el Festival del Coco, donde presentamos todas las variedades de actividades que se van gastronómicas y también artesanales con el coco, iniciando el verano en el marco de nuestro 155 aniversario y de prácticamente todos los veranos. Estamos teniendo el Festival del Ceviche, donde pues desde luego, ¿qué les explico del ceviche?
1: Claro, riquísimo.
0: Bueno. Y ahora con la torta, el Festival de la Torta de Kiwi y los kiwis, porque además no solo va a ser la torta de kiwi, vas a encontrarse antojitos, vas a encontrar también, estoy seguro que va a haber su helado de coco, sus postrecitos, para que vayan a pasar un rato muy agradable.
1: Bueno, ¿y cuál es la que más nos recomienda? ¿Cuál le gusta más?
0: Yo, lo personal, yo soy pro natural. A mí yo la veo, la saboreo, se me antoja, es la torta de kiwi clásica, con mucho repollo. Aprietas la hogaza y va para adentro.
1: ¿Y con picante?
0: Picante, poco, pero sí.
1: Bueno, voy a probar, a ver si una de camarón.
0: No, muy rica, la verdad es que todas las variedades están muy ricas, son productos frescos, hechos por proveceños para todas las personas que llegan a visitarnos.
1: Bueno, se acerca ya el periodo de informe de actividades también.
0: Es correcto, a partir del próximo 27 de agosto es la fecha que vamos a tener nuestro informe de actividades a las 7 de la noche, pero no sé si recuerdas, el año pasado pues yo hice una actividad un poquito distinta. La ley nos permite informar sobre lo que hemos hecho, sobre el contenido de este informe 7 días antes y 5 días después. Okay. Entonces hacemos un ejercicio de participación ciudadana. Salimos a caminar por las calles, salimos a platicarle a las personas, pero también a escuchar qué es lo que creen que necesitan, que necesitamos hacer, cambiar, implementar dentro de nuestras políticas públicas. Y es un gran ejercicio de participación ciudadana. Es una gran encuesta cara a cara, pero no con cualquiera, es con el alcalde. Al cual le estás diciendo, oye, está muy bien, pues mira, ya hiciste la luminaria, es el bache, nos sigue fallando el agua. Bueno, vamos a ver de qué se trata. Si en la zona todo está bien y esa es específica, pues podemos darle la atención. Oye, ya tenemos, estamos bien con el agua, estamos bien con la basura, estamos bien con los baches, estamos bien con la luminaria, pero hay este terreno baldío, hay que limpiarlo. Bueno, son cosas que van saliendo y que muy difícilmente... No siempre llegan de manera tan directa como lo podemos hacer con este ejercicio. El año pasado, derivado de este ejercicio que hicimos, surgió Muni. Muni es nuestro asesor virtual para atención ciudadana, porque nos percatamos de que habían cosas muy sencillas que teníamos las capacidades como municipio para resolverlas, pero no había este punto de encuentro entre la ciudadanía y la administración municipal. Por eso implementamos este sistema que es un sistema administrativo. No solo es alguien que llama, a la que le llamas y va a anotarlo en un papel y se va a quedar en un escritorio. Es un sistema administrativo que parte desde recibir la queja, la solicitud o la sugerencia, y eso se va a ir dirigiendo hacia la dirección que sea la competente. Y se le va a dar un seguimiento hasta su cumplimiento o hasta entender por qué no se podría cumplir.
1: Okay.
0: Y esto te va ayudando a que vayas generando políticas públicas que vayan cubriendo cada vez más las necesidades de la sociedad. Y eso se resume a lo que vamos a hacer ahora. Queremos escuchar. Así como vamos a decir lo que hemos hecho, tenemos la oportunidad todavía de poder seguir dando soluciones a nuestra sociedad. Somos servidores públicos, estamos para servirles. Y eso es lo que queremos demostrarles.
1: Por supuesto, segundo año ya, y nada más importante que poder conocer de viva voz lo que la gente pues tiene que decir al respecto. Presidente, pues algo más que quiera comentar con el público.
0: Pues reiterarles la invitación para este próximo 16, domingo 16, a partir de las 9 de la mañana, que nos acompañen en el malecón tradicional, a un costado del Museo del Meteorito. Les recomiendo que lleguen temprano, porque temprano no solo está más fresco, sino todavía hay, porque últimamente todos los festivales que hemos hecho, no hemos llegado a las 11 de la mañana, ya se nos gastó todo, pero estoy seguro que va a ser un gran éxito, sobre todo si nos acompañan. Disfruten de Progreso, de sus playas, de nuestra gastronomía, de nuestra gente.
1: Eso, por ahí le veremos para ya cerrar este periodo de vacaciones. Yo sí me he hecho una torta de camarón con kiwi. Ya la probaré.
0: Los esperamos el domingo.
1: Ahí nos vemos. Muchísimas gracias por la invitación. Nosotros vámonos con Nidia. Adelante.
2: Gracias, Humberto. Ya sabe que si quiere ponerse en contacto con nosotros, es muy fácil. Nos encuentra en las redes sociales como @cipsenoticias. Estamos en Facebook, también estamos en X y en Instagram. O si no, también nos puede mandar un WhatsApp al 9997-385704. Y bueno, oigan, es momento de las felicitaciones a quienes hoy cumplen años o también celebran alguna actividad. Vamos a desearle un feliz cumpleaños al senador Jorge Carlos Ramírez. Como ya comentamos, pues muchas felicidades también a Salvemos una Vida, a este programa, y por supuesto a Yucatán Habla Claro por su aniversario. También tenemos saludos a los que ya nos escribieron a través de las redes sociales y nos mandaron mensajito, a Landy Sansores. Hola Landy, ¿cómo estás? Muy buenos días. También a Aurora Baeza, a Javier Sansores, que tenga un excelente día, y también a Mechi. Gracias por comunicarse con nosotros, por estar presentes como todos los días. Les mandamos un fuerte abrazo. Y bueno, también es momento de conocer lo que sucede en el mundo de los deportes. Vamos a escucharlo.
3: Sí. Bienvenido a tu resumen diario de información deportiva. Vamos a arrancar con buenas noticias para el fútbol mexicano, y es que Julián Quiñones sigue en plan goleador, luego de marcar su primer tanto del año en la victoria de su equipo, el Al-Qadsiyah, 3-1 sobre el Al-Shabaab. En el arranque de la Liga Saudí, el instinto goleador de Julián se hizo presente al minuto 84, cuando, tras un lindo centro de su compañero, el naturalizado mexicano empujó el balón al fondo de las redes, marcando el segundo gol de la noche para su equipo y con el cual le dieron la vuelta al marcador. Con su cuenta personal ya inaugurada, Quiñones buscará repetir el nivel de la pasada campaña, donde fue elegido el mejor jugador del partido 14 veces y donde, tras conseguir 33 goles en 31 partidos, se consagró como el campeón de goleo de la liga, por encima de jugadores como Iván Toney y Cristiano Ronaldo. Continuando con más actividad de mexicanos en el extranjero, el Llorieto, club al que dirige Efraín Juárez, oficialmente está eliminado de competiciones europeas, tras caer 2-1 ante el Riga de Letonia en actividad de los playoffs de la Conference League. Juárez, que sorprendió a propios y extraños tras salir de Pumas a unas semanas de perder la final de liga, fue rápidamente llamado por el equipo húngaro, al que tenía la misión de calificar a alguna competición europea. El camino se vio rápidamente obstaculizado tras ser echados de Europa League en la fase previa, lo que los obligó a buscar un milagro a través de la Conference. Ahí, el equipo del mexicano avanzó hasta la tercera ronda, donde fueron incapaces de superar al Riga en una serie de ida y vuelta que controlaron por muchos momentos. Tras este descalabro, Juárez tendrá que enfocar sus fuerzas en la liga local, donde, con récord de una victoria y un empate, su equipo marcha cuarto de la tabla general. Cerraremos el repaso de este viernes con una actualización del tema Gianni Infantino, y es que la Federación de Fútbol de Irlanda ha anunciado que retira su apoyo al vigente presidente de la FIFA. Mediante un comunicado, la FAI, por sus siglas en inglés, declaró que la asociación agradece el apoyo de la FIFA que brinda al fútbol irlandés, pero los acontecimientos recientes han suscitado importantes preocupaciones en relación con la gobernanza, la transparencia y la falta de una consulta significativa. Esta postura es especialmente significativa, porque a inicios de año, los irlandeses habían manifestado su apoyo para que el suizo se reeligiera en las elecciones de 2027. Pero tal y como lo mencionan en el comunicado, a partir de hoy se deslindan de ello. De esta manera, los irlandeses se suman a Finlandia, Gales, Inglaterra, Suecia, Serbia y Países Bajos como las federaciones europeas que directamente han manifestado su negativa a que Infantino permanezca al frente del máximo ente del fútbol mundial. Y hasta aquí tu resumen diario de información deportiva. Continuamos con más en CIPSE Noticias más temprano.
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6: 8:16.
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16: Gracias a CIPSE Noticias por invitarnos a platicar el día de hoy.
2: Bueno, antes que nada y antes de que entremos de lleno a estas afectaciones a las bases de los medidores, quisiéramos saber qué es la Unión de Constructores Eléctricos del Estado de Yucatán.
16: La Unión de Constructores Eléctricos del Estado de Yucatán, la USEI, es una nueva asociación integrada por 11 empresas yucatecas especialistas en el ramo del sector eléctrico, baja, media y alta tensión. La USEI tiene como objetivo profesionalizar el sector eléctrico en Yucatán a través de capacitaciones y del diseño de obras y de proyectos que cumplan con toda la normativa específica de México, con la seguridad y con la calidad y eficiencia necesarias.
2: Adriana, perfecto. Pues para quienes no sabían sobre esta Unión de Constructores, pues ya sabemos. Ahora sí, vamos a hablar ya del tema interesante. Vamos a decir... cuando hay estas variaciones, todos hemos pasado por estas situaciones, sucede una cosa con las bases de los medidores. ¿Cuáles son las principales causas, además de estas variaciones, para que estas bases se afecten?
16: Existen tres causas por las que se puede afectar la base de medición del usuario. La primera es el sobrecalentamiento, la sobrecarga que existe en la vivienda. La segunda puede ser una mala instalación y la tercera puede ser la variación de voltaje que recibe. La principal es el sobrecalentamiento y la sobrecarga, es decir, las instalaciones eléctricas de la vivienda ya superan la capacidad con la cual fueron diseñadas inicialmente.
2: ¿Cómo puede detectar el propietario que la instalación de su vivienda ya sobrepasó la capacidad de carga?
16: Generalmente, cuando compramos una vivienda, al pasar de los años les vamos instalando equipos, aires acondicionados, bombas de riego, parrillas eléctricas, microondas, lavadoras. Al superar esta capacidad de demanda de la vivienda es cuando se presentan los problemas. Es decir, si una vivienda fue creada inicialmente con una capacidad instalada de 3 kilowatts, en un promedio de 3-4 años supera el doble de la capacidad, puede llegar hasta 8 kilowatts, 6 kilowatts, y entonces es cuando se empiezan a presentar los problemas en la variación de nuestra instalación.
2: ¿Estos eléctricos que acabas de mencionar son los que consumen más energía?
16: Sí, existen aparatos eléctricos que demandan mayor energía, como los aires acondicionados, las bombas de agua, las lavadoras, las parrillas eléctricas.
2: ¿Y qué pasa o qué debe hacer una persona cuando ya se quemó la base del medidor, cuando ya está en esta situación? ¿Qué sucede y qué es lo que debe de hacer?
16: Lo primero que sucede es que nos quedamos sin energía eléctrica. Si corroboramos que nuestros vecinos tienen energía eléctrica y nosotros no, entonces marcamos al 071. Ese es el número especializado para atención de la CFE. Ahí te contestan y dices, ¿sabes qué? Número uno, mi casa habitación se quedó sin luz. La CFE te genera un reporte que empieza con el número W y ese lo debemos de pegar en nuestra base de medición. Cuando llega personal de la CFE a revisar nuestra instalación y corroboran que efectivamente es la base de medición la que está quemada o alguno de sus componentes, entonces nosotros debemos de llamar a un eléctrico especialista. Cabe mencionar que es responsabilidad del usuario el cambio de la base de medidor o alguno de sus componentes instalados. Cuando ya llega nuestro electricista especializado y nos cambia la base de medición, entonces volvemos a marcar al 071 para que nos instalen nuevamente el medidor y nos pongan, generalmente los medidores llevan un candadito o un sello que únicamente puede manipular la CFE.
2: ¿Y ahora qué nos recomiendan para poder prevenir y no llegar a esta situación?
16: Revisar las instalaciones eléctricas. En la UCEI contamos con 11 empresas especialistas que les podemos dar a los usuarios y a las empresas atención y asesoría personalizada para determinar el diagnóstico de cómo se encuentran nuestras instalaciones eléctricas y en base a eso trabajar, ya sea actualizar o cambiar los cables o las acometidas o los interruptores, dependiendo de lo que nuestra instalación necesite.
2: ¿Y las personas cómo se pueden acercar a ustedes para poder tener acceso a estas empresas?
16: Estamos en las redes sociales como UCEI Yucatán, en Instagram y en Facebook, ahí nos pueden contactar y con gusto los asesoramos, con gusto les damos el servicio o lo que ustedes requieran en cuanto a energía eléctrica.
2: Adriana, pues muchísimas gracias por estar con nosotros. La verdad es que es un tema muy interesante. Ya se nos acabó el tiempo. Muchísimas gracias. Pues ya lo saben, ¿no? Si está en una situación, ya sabemos que tenemos que marcar a CFE. Y si queremos prevenir, pues acerquémonos a ustedes.
16: Gracias por la invitación, Nida. Lindo día.
2: Muchísimas gracias. Oigan, tenemos más información, pero ahí nos lo va a decir nuestros compañeros Nancy y Alex.

0: Y ya estamos de este lado del estudio con más información. Oye, Alex, ¿andan bien contentos los Derbez?
1: Sí, muy contentos. Ellos siempre andan muy contentos.
0: Pero, bueno, sí y no, porque luego la controversia siempre se aparece y
1: en
0: cómo
1: sus caras.
0: Nos cae gorda. Pero es que aquí es cuando decimos con los niños no, ¿estás
1: sí,
0: de acuerdo?
1: No, los niños no.
0: Y es que, bueno, hubo este concierto de Sentidos Opuestos en donde Alessandra obviamente encabezó la noche en el Auditorio Nacional, que
1: claro.
0: Por cierto le fue súper
1: bien.
0: Yo no esperaba que le fuera de esa manera, para ser sincera, pero bueno, el punto es que ella salió, sí, todo bien padre, pero quien se robó las cámaras y los reflectores fue nada más y nada menos que su hija, o sea, Aitana Derbez, que como podemos estar viendo en pantalla, está baile y baile, salió con un outfit muy lindo, como una bailarina más de su mamá.
1: Así
0: y
1: es.
0: Bueno, para las personas que nos escuchan en radio, la chiquita se ve bastante bien. La verdad es que tiene muchísimo ritmo, tiene carisma, tiene talento, pero en las redes sociales, desgraciadamente, no le fue tan bien, mi Alex.
1: ¿Por qué?
0: Empezaron a decirle un montón de cosas. Fíjate que ha tenido la mala fortuna que desde la primera vez que apareció en redes sociales, como que no fue tan bien recibida, pero a mí me gusta mucho que tanto Alessandra como Eugenio han sabido pues llevar el tema y de alguna
1: sí.
0: manera decirle a la chiquita, oye, ¿sabes qué? No escuches comentarios, tú, eres muy valiosa por lo que sabes hacer, por lo que eres, por lo que vas a lograr y adelante, mi reina, no la esconden, si eso es lo que tú quieres hacer, adelante y pues es una gran enseñanza de vida.
1: Que esto, justamente, como bien dices, es una gran enseñanza de vida porque sí, ciertamente los Derbez podrán ser muchas cosas que no estamos seguros, es especulación de redes. Pero ella no tiene ninguna situación de esas. Aitana, la verdad es que es una pequeña que
0: es
1: se esfuerza
0: encanto,
1: mucho,
0: sí.
1: Que bueno, vamos, aprenderse todas las coreografías que hay en ese concierto no ha de ser sencillo y
0: no.
1: Que ella lo haga, salga y dé su mejor trabajo, que también lo hace muy bien, afortunadamente.
0: Sí.
1: Entonces,
0: sí, sí.
1: La verdad es que recuerden que los niños pues son algo aparte. Cuando somos gente adulta, pues sí nos decimos y nos aguantamos y todo, pero los peques no. Así que ella, además,
0: es encantadora. Encantadora,
1: sí.
0: Y tiene un brillo muy, muy grande, entonces seguramente le va a ir súper bien. Y qué padre que esté aprendiendo tan a temprana edad este tipo de cosas, porque
1: sí.
0: Si se quiere dedicar
1: al mundo
0: como
1: de la
0: sus
1: farándula,
0: papás, va por muy buen camino, con un muy buen aprendizaje. Sabes que también en el concierto estuvo Chacho, donde obviamente interpretaron todos sus éxitos, entonces
1: sí.
0: Estuvo muy bien acompañada, muy bien arropada por su familia.
1: Sí, ahí estamos viendo, a la gente que nos está escuchando en radio, estamos viendo en este momento imágenes de los ensayos que tuvo ella, Aitana, perdón, en pues para ser parte de este evento, que pues lleva, insisto, un trabajo, muchísimas horas, muchísimo esfuerzo, que la verdad, a tan corta edad, conocer lo que es esta clase de disciplina, se le aplaude mucho.
0: Oye, lo que no se le aplaude es a Eugenio Derbez, que bárbaro, subió un video de, de esta Alessandra lavando los platos en su casa y dice... De verdad que me impresionas porque acabas de llenar el Auditorio Nacional y ahorita estás lavando los platos en lugar de que él se parara
1: a
0: hacerlo.
1: Así es, en lugar de que lo hiciera
0: era
1: él.
0: Era para que la tuvieras en un altar, papacito. O sea, consintiéndola por el éxito.
1: Así
0: ¿no?
1: es.
0: Pero bueno.
1: Así es. Pero bueno, vamos a seguir hablando del mundo de la música. Y actuación, creo.
0: Ajá.
1: Porque vamos a hablar de Cristian Castro, mi querida Nan.
0: Actuación.
1: Y, sí, pues sí, creo que sí actuó. Entonces. Afortunadamente, después de 51 años, a los 51 años, perdón, terminó sus estudios de prepa, Cristian Castro.
0: Pero muy bien, porque ¿cuántos no se quedan a mitad del
1: sí,
0: camino?
1: Sí, es, o sea, la verdad es que, pues, muy importante el hecho de estudiar, si usted tiene la oportunidad, hágalo, porque recordemos que no es tan sencillo para todos.
0: Claro.
1: Pero a los 51 años, esto nos demuestra que nunca se es demasiado tarde para aprender, para terminar unos estudios, sí, así es. Y ahora hay que ver si va a querer seguir con sus estudios, hay que ver si quiere hacer una carrera.
0: No, ya dijo que sí, que va a entrar a la uni, que está pensando seriamente psicología.
1: Ah, bueno.
0: Para atender a sus familiares, ¿verdad?
1: Sí, eso,
0: y el primero.
1: Eso dice, pues obviamente recibió su certificado durante una ceremonia en el Teatro Royal Pedregal, donde estuvo acompañado, obviamente, por su familia y por sus amigos, que pues bueno, no importa la edad que tengas, siempre es bueno tener el apoyo de la gente que te quiere y estar rodeado de gente que te aprecia. Así que muchas felicidades si usted allá en casita está en ese trámite de terminar la secundaria, prepa, primaria, o lo que usted quiera, lo que esté terminando. También le mandamos un abrazo y un beso porque no es sencillo y de verdad que muchas felicidades para todos.
0: Oye, ¿tú crees que le tocaron maestras barco? Pues así seguro. De cántame, ajá, una canción.
1: Cántame una canción,
0: Cristian.
1: Dame boletos para tu concierto y te paso.
0: Pero o no pásame el teléfono de tu amigo, el, ya sabes, cantante.
1: Sí.
0: Ay, mi Cristian, me encanta porque es muy auténtico.
1: Sí, él siempre ha sido él mismo.
0: Está medio loquito y sí, como que luego es bien enamoradizo, pero está bien.
1: Sí, él siempre ha sido un ave libre, un alma libre.
0: A
1: así
0: veces
1: que nos
0: más
1: da mucho
0: de lo necesario.
1: Bueno,
0: pero
1: ese es otro tema.
0: Bueno, ya nos vamos. ¿A qué vamos, mi querido Alex?
1: Ya así es, ya acabamos la semana, ya acabamos los espectáculos. Es momento de ir a una pausa, ¿te parece?
0: Perfecto. No, con Idia, vámonos con Idia mejor antes.
1: Sí,
0: ¿no?
1: Sí, vamos a una pausa, pero después vamos con Idia. No, antes. Antes vamos con Idia, vamos con Idia.
0: Vámonos del otro lado del estudio.
1: Es viernes.
0: Sí. Conmigo, chicos, es conmigo. Es porque tenemos la información del reporte meteorológico para el día de hoy, para que usted esté prevenido. 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
3: Muy buenos días tengan todos ustedes. En esta mañana del viernes 14 del 2026, vamos a hablar de las condiciones del tiempo que se esperan para el estado de Yucatán el día de hoy. Pues vamos a tener, debido al paso de una onda tropical y a la entrada masiva de humedad, vamos a tener ambientes de caluroso a muy caluroso, con cielos de medio nublado mayormente nublado por la tarde, con potencial de ocurrencias de lluvias, pudiendo ser estas tormentas eléctricas acompañadas de rachas de viento. El viento va a soplar del este y noreste y las temperaturas máximas esperadas 35-37 para la ciudad de Mérida, zona metropolitana, la costa yucateca de 31 a 33, lo que es el interior del estado de 36 a 38 y solamente se esperan temperaturas hasta 39 y tal vez 40 en la zona suroeste, sur, cono sur y sureste del estado. La sensación térmica de 47 a 49.

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0: ciclo escolar, comprar a precios accesibles y al mismo tiempo contribuir a la rehabilitación de niñas y niños con discapacidad es el objetivo de la tienda Teletón, un espacio ubicado dentro del CRID Yucatán que ofrece artículos recibidos a través de donativos.
1: Ropa, zapatos, juguetes, accesorios, artículos para el hogar y souvenirs del Teletón forman parte de la oferta, a la que se suman productos de temporada como útiles escolares para el regreso a clases. Andrea Vázquez, promotora de obras generadoras del CRID Yucatán, dijo que los productos pueden ser nuevos o de medio uso.
2: Y bueno, ahorita en esta temporada de regreso a clases también tenemos productos que pueden servir para los niños y las niñas que están próximos a regresar a la escuela. La verdad es que Tienda Teletón es un proyecto padrísimo, porque los productos que ofrecemos, si bien hay productos de medio uso, también hay muchísimos productos nuevos, y los precios con los que salen a la venta están al 50% menos en los que ustedes pueden encontrarlos en cualquier tienda departamental o tienda de útiles o tienda de lo que sea.
1: La tienda está abierta de lunes a viernes de 7:30 de la mañana a 2:30 de la tarde. La dinámica es constante, ya que los artículos recibidos en donación se ponen a la venta y con cada compra los ciudadanos contribuyen a generar recursos para apoyar la labor de rehabilitación del CRID Yucatán.
2: Son libretas de tamaño book, profesionales, también tenemos crayolas, tenemos brochas infantiles, tenemos hojas de construcción y un montón de artículos que estamos segurísimos les pueden servir para este regreso a clases. Y adicional, durante diferentes temporadas, pues nos van donando en las empresas otros tipos de artículos, que los invito de verdad a venir a Tienda Teletón porque nunca van a encontrar lo mismo.
1: Además, la oferta se renueva de manera frecuente, por lo que cada visita puede representar una nueva oportunidad para encontrar algún producto y, sobre todo, para sumarse a una causa.
0: La dispersión del apoyo económico para útiles escolares y uniformes terminará este viernes, por lo que ahora empezarán con el pago de la beca Benito Juárez, ambas del gobierno federal.
3: Esta semana es la última del calendario de pagos de agosto de la beca de apoyo para uniformes y útiles escolares, Rita Cetina, en la que anualmente se entrega

0: 2.500 pesos por alumno, por lo que padres de familia ya cuentan en las tarjetas el depósito correspondiente, aseguró el representante de la Coordinación Nacional de Becas para el Bienestar en Yucatán, Roger Ávila.
1: Hay personas que recibieron su tarjeta en fechas posteriores, les entregamos sus tarjetas en fechas de rezago, y ellos van a recibir su beca el 27 y 28 de agosto. Estén pendientes también por si no recibieron en este periodo su beca.
0: Señaló que en las asambleas informativas se compartió a los padres de familia sobre los requisitos y aclaró sobre los rumores respecto a los beneficiarios de la beca Benito Juárez.
1: Reuníamos a la gente para darle la información. Se les comentaba que era exclusivamente para las personas que no tenían la beca de sus hijos que estaban estudiando en una escuela primaria pública. Entonces, todas las personas que ya cuentan con una beca, que están cobrando y cobran de manera bimestral, estas personas ya no aplican en esta beca de uniformes y útiles escolares.
0: Adelantó que durante septiembre y octubre iniciarán otras rondas de asambleas informativas sobre el nuevo proceso de nuevas incorporaciones de la beca Rita Cetina, de uniformes y útiles escolares. Es de recordar que en la entidad se distribuyeron 46.306 tarjetas en 1.474 escuelas, con una inversión superior a 140.5 millones de pesos.
2: Bueno, y Elena Arcila conversó con la dermatóloga pediatra Dinora Chávez sobre el tratamiento actualizado del acné.
3: Pues ya nos acompaña nuestra dermatóloga pediatra Dinora Chávez. Hola, doctora, buenos días.
4: Gracias, buenos días.
3: Gracias por acompañarnos. La semana pasada hablábamos del tratamiento actualizado del acné y claro, pues es un tema vasto. Ya nos explicó la doctora la semana pasada de cómo es que se puede dar a cualquier edad, desde bebés hasta el fin de la vida, que tiene diferentes tipos, que pueden ser desde que están pequeños, etcétera. No voy a seguir explicando.
4: O sea,
3: yo
4: me encanta porque lo aprendió todo.
3: Que explicas muy bien, lo digo de verdad, y ahora nos quedamos con el pendiente de los tratamientos, aunque hablaste un poco de lo que dice la academia.
4: Ajá,
3: y que estábamos, un chiqui resumen, claro, para que sigamos.
4: Yo creo que ahora sí me voy a centrar un poco en la cuestión de tratamiento, sí, y la verdad que todo va a estar basado en lo que dice en su última publicación. La verdad que 2026 todavía no hay publicación, pero su actualización del 2024 de la Academia Americana, yo te decía que la piedra angular del tratamiento del acné es el retinol, ¿sale? Y entonces, de los retinoles más utilizados, pues el adapaleno, ¿no? Hay nuevos retinoles que se están formando de cuarta generación, ¿no? El adapaleno es uno de los más usados de tercera generación. Y entonces, bueno, habla sobre los retinoles, que ayuda como comedolítico, disminuye el sebo, pero también es una cuestión de adaptación, Elena. No es fácil ponerse un retinol y no a la primera, ya me irritó, pero también esta tendencia de si no me irrita, si no me duele,
3: no
4: está funcionando. Tampoco. Okay. O sea, equilibrio, porque también dañamos la barrera cutánea, claro, ¿no? Entonces, empezar a utilizar un retinol a lo mejor días alternos, lunes, miércoles, viernes, una cantidad pequeña.
3: Tener un médico que lo indique.
4: Claro.
3: Eso me parece muy importante decirlo,
4: sí,
3: doctora.
4: Y que te vaya coacheando, ¿no? ¿Qué tanto es normal? ¿Qué cosa ya no es normal? Porque también esto a veces no les permite llegar a obtener esa mejoría. Y otra cosa, en estos artículos, casi todos hablan de que la evaluación, ¿no?, de los dermatólogos o de acuerdo al grupo de estudio que estén haciendo, siempre es a los 3 meses, a las 12 semanas, ¿no? Y entonces el paciente se puso el retinol 3 días y sigue los granitos, y entonces ¿por qué no hay un cambio? Y entonces suspenden el tratamiento, nada más esta cosa me quemó, me irritó y no vi una mejoría, ¿no? Pero es un proceso de adaptación a ponérmelo todos los días, a que mi piel no se irrite. Y el cambio lo voy a ver a las 12 semanas, ¿no? 8 a 12 semanas. No puedo juzgar, quizás sería la palabra, el valor del tratamiento hasta llegar a las 12 semanas, porque eso normalmente son las evaluaciones. Claro, también en estas nuevas guías, bueno, lo que sigue, como te dije, la piedra angular es el retinol, ¿no? Y el peróxido de benzoilo. Y hablaba también del uso de los antibióticos, ¿no? También sí. Limitar y no utilizarlos de forma indiscriminada y tampoco, porque pues aquí en México tú sabes que los antibióticos y más los tópicos son de venta libre, ¿no? Entonces fomentamos más resistencias. Entonces siempre que vaya combinado con algún tratamiento de base y que no nada más sea eso. E incluso los antibióticos sistémicos ya también hablan, antes era como toma mucho tiempo antibiótico, ya más limitado para no alterar la microbiota, ¿no? Incluso ya ahí en las nuevas guías reportan un antibiótico que tiene un espectro muy limitado a la piel, ¿no? Y de esta manera no son de amplio espectro y disminuimos las resistencias bacterianas y también, pues, tú lo sabes, o sea, a lo mejor había otros que se pueden usar también para la garganta u otro tipo de antibióticos y entonces esto genera más resistencias, ¿no? Que si el paciente se enferma, más difícil un control. Entonces estos nuevos tratamientos, estos nuevos antibióticos, igual derivados de las tetraciclinas, pero todavía ni siquiera hay en México y están carísimos y todavía no puede ser como algo de práctica común este tipo de antibióticos porque están muy limitados, pero sí hace como una fuerte aclaración de no más de 3 meses, ¿no? O sea, usar un antibiótico tomado. Entonces también limitarlo y cosas como importantes que podemos hacer, tú lo sabes, Elena, no automedicarse, no remedios caseros, ¿no? Porque no tienen evidencia e incluso hasta los que ya tenemos un poco más de evidencia, ¿no? Actual, han pasado 2 años de esas guías, por ejemplo, la dieta, que lo estábamos comentando, bajen lácteos, bajen azúcares, que creo que en la práctica médica los dermatólogos tendemos a aconsejarlo, ¿no? A los pacientes, bájale a los lácteos, bájale a los azúcares, refrescos procesados, porque pues
3: incluso sugieres hacer un seguimiento endocrinológico con un especialista.
4: Pues en algunos casos, Elena, sí, obviamente tú estás evaluando a tu paciente y si tú ya estás viendo algunos otros datos que te llaman la atención, ¿no? Si hay irregularidades menstruales, caída de pelo,
3: bueno, ahí hay un tema
4: datos,
3: hormonal, ¿no?
4: Ajá, claro. Acantosis nigricans, obesidad central, ¿no? Ya estás pensando si hay algún tema hormonal o algo más que no sea nada más la piel, ¿no?
3: Claro.
4: O sea, por supuesto, y yo creo que muchos de los pacientes, y más esos pacientes, digo, ahorita estoy como en el punto de comedones, pero ese paciente que llega con acné grave, ¿no? Pápulas, pústulas, nódulos grandes, pues no es normal, ¿no? No normalizar ese tipo de acné. Hay algo que puede estar de fondo y que puede estar interviniendo en esto, tú lo sabes, la piel es chismosa, ¿no? Entonces,
3: mi frase favorita.
4: Puede ser que
3: te esté avisando
4: de algo más y hay que estudiar a ese paciente, ¿no? Verlo desde el ámbito médico y no nada más cosmético. Y también en estas guías nos dicen de que no nos esperemos tanto con el tratamiento tomado, ¿no? O sea, como que viene más relajado a tener que tomar retinol tomado.
3: Okay.
4: Que antes como que éramos, ay, no, retinol tomado, el hígado, ¿no? No, porque pues hay más riesgos de cicatrices o secuelas a largo plazo en ese paciente. Entonces, en estas guías como que pone como manda el mensaje de no te esperes tanto. O sea, si tu paciente lo necesita, es mejor ahorita a que te sigas esperando y el paciente siga sufriendo, le afecta su calidad de vida, le afecta, tú sabes, el autoestima, y más en esas edades, ¿no?
3: No, o sea, y hay una tendencia a tocarte la piel y remediarlo, como dices tú, pasta de dientes,
4: claro.
3: Y estallar otros problemas.
4: Oye, y también ahora en los tiempos en los que vivimos, que tú sabes que
3: la inteligencia artificial.
4: Y los filtros, y el celular, y las pantallas, y todo eso, pues quiero o no, repercute mucho en el, creo que el adolescente que atraviesa como que esa etapa,
3: el autoestima
4: y es un pico de incidencia de esa edad. Entonces todas esas cosas son importantes detectarlas a tiempo porque le mejoras la calidad de vida al paciente, por supuesto. Pues no esperarse al tratamiento, a veces somos un poco temerosos de ay, va a ser una pastillita tomada, pero incluso en las guías de buena práctica, claro, obviamente bajo tratamiento médico, bien vigilado, con estudios de laboratorio. O sea, no va a ser así de, sí, tómate esta pastilla y ya. Por supuesto que no, ¿no? O sea, bajo un tratamiento no esperarse. O sea, no tenerle a veces ese miedo a los retinoles, que el retinol es un derivado de la vitamina A. Y bajo el concepto que tu médico ya dice, sabes que es necesario porque no estás respondiendo a terapias convencionales, ¿no? O recomendaciones. O porque ya el acné te está dejando cicatrices. no te esperes, es momento de que empieces a tomar ese retinol, ¿no? O sea, es como un mensaje que también se manda, como que más relajado en cuanto a tomar medicamento.
3: Como verá, el tema del acné da para mucho más, pero nos hemos comido el tiempo, así que agradezco a la doctora Dinora Chávez. Siempre su enseñanza es muy interesante. Y ya sabe que si tiene dudas o preguntas, aquí aparecen sus redes sociales, puede hacérselas a esa dirección. Gracias. Gracias nuevamente. Buen fin de semana. Vamos a pausa, quédese con nosotros. 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
6: 8:47. 8:47. 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

0: De regreso con más información y les comento, Selle destaca por sus tradiciones y desde hace 3 años a sus festejos se sumó la Feria del Salbuto.
1: En el mercado municipal de Selle se ofrecen más de 5 opciones de salbut, desde los tradicionales de pollo y pavo hasta de cabeza asada de cerdo, los cuales han tenido buena aceptación por parte de los comensales.
2: Está muy bien que se ha variado ahorita los guisos, porque la masa es lo que hace lo diferente, la masa y eso. El producto que tú le pongas es el mismo sabor que va a tener. La masa está en el toque. Aquí también debajo del mercado, a un costado del mercado, ahí está, hay unas compañeras igual trabajando del salbut, panuchos, todo lo que guste.
1: Desde hace 3 años, Selle cuenta con la Feria del Salbut, que esta edición se realizará el 15 de agosto y ofrecerá 27 stands, de los cuales 6 corresponden a los pueblos mágicos, quienes llevarán sus propuestas de salbut para los locales y visitantes, señaló la integrante del comité organizador de la feria, Luisa Canché.
3: Nos acompaña Cisal, nos acompaña Canacim, nos acompaña Nespita y así Valladolid. En conjunto con 22 expositores de aquí del municipio. Esperamos que todos nos acompañen este sábado 15 de abril a partir de las 5 de la tarde aquí en Selle, en el cual podrán disgustar desde salbutes de cabeza asada, pulpo al ajillo, pulpo frito, lomitos de Valladolid, el relleno negro y así un sinfín de especialidades.
1: Además de las variedades del salbut, también habrá un corredor artesanal y de emprendedores, tanto de Selle como de distintos municipios. Una de las artesanas, Miriam May, de Quimbilá, quien ofrecerá textiles con bordados a mano.
4: Me da mucho gusto que me hayan invitado a estar. Lo que pasa es que ya tengo unos años que vengo a este lugar y como artesana me invitaron a participar. Trayendo estos bordados. Fabricamos lo que son blusas, ternos, ropa para niños, vestidos, guayaberas.
1: La Feria del Salbut es el próximo 15 de agosto a las 5 de la tarde. Habrá concurso del Rey Salbut, música, show, artesanías, ropa y más.
0: Y es que en Selle iniciaron los gremios previo a su fiesta tradicional.
1: En honor a San Bartolomé de Apóstol, inician los 21 gremios en Selle, que se extienden hasta el mes de septiembre, tras la realización de la fiesta patronal, una tradición que permanece vigente.
5: En agosto, Selle vive una de sus tradiciones más importantes, la bajada del santo patrono San Bartolomé. Lo viven con tradición y devoción.
1: Como es costumbre, desde temprano inició la misa y posteriormente, con música de charanga, salió el gremio que hoy estuvo a cargo de la Sagrada Familia, dijo Jesús Manuel Cocom, representante del Comité de Gremios en Selle.
6: Festividades católicas comenzaron el día de ayer, que son del 11 al 12, nosotros somos el segundo gremio de la Sagrada Familia, que es el 12 y 13, y terminan a principios del mes de septiembre. La bajada va a ser el pasado mañana, sábado 15 de agosto, donde pues participan un montón de gente con mucha visita.
1: Las festividades en honor a San Bartolito unen a las familias y atrae a visitantes de municipios aledaños. La bajada será el día 15 de agosto y la fiesta tradicional será del 21 al 30 de agosto, días de devoción y fe. Estos festejos son en honor a San Bartolomé de Apóstol, que de acuerdo al relato de Rosalía Pech, los franciscanos trasladaban las imágenes de San Pedro y San Bartolomé hacia Jomún, pero las fuertes lluvias lo obligaron a pasar la noche en Selle. Al amanecer, la imagen de San Pedro pudo continuar su camino, mientras que la de San Bartolomé se volvió tan pesada que fue imposible moverla.
7: Luego que pasó la lluvia, y dijeron, pues vamos a llevarlo, ya estuvo, ya pasó. Adiós, cuando lo quisieron agarrar, que no lo pudieron alzar. Entonces, pues, ¿qué vamos a hacer? ¿Qué dice la gente de allá? Pues sí, ¿cómo lo vas a hacer? Solo que lo cambiemos. Y lo cambiaron con San Pedro. El santito, cuando lo agarraron para que lo pongan a altar, era muy fácil lo agarraron.
1: Los frailes interpretaron esto como una señal divina de que el santo había elegido quedarse en Selle, convirtiéndose desde entonces en su santo patrono. Como parte del festejo, feligreses también elevaron globos de cantoya y caminaron en procesión hasta el hogar que recibe el gremio.
0: Ahora escuchemos el mensaje del arzobispo de Jalapa, Jorge Carlos Patrón Gómez.
8: El 15 de agosto celebramos en la Iglesia Universal la gran solemnidad de la Asunción de María. Y Asunción significa ser llevada, llevada al cielo. Ser llevada al cielo, ser llevados al cielo. Eso es lo que María nos enseña, dejarnos llevar al cielo. ¿Y cómo lo hacemos? Lo hacemos como lo hizo María, con los pies siempre en la tierra, caminando siempre en la tierra, viviendo con una mirada y un corazón hacia la eternidad, hacia el cielo. María, en todas sus relaciones humanas, en todas sus relaciones con Dios, por supuesto, con Jesús, siempre, siempre estuvo presente en lo cotidiano, en lo de todos los días, pero con una mirada, un corazón hacia el cielo. Y vivió aquí, hizo posible que muchos anticiparan las cosas buenas del cielo, y desde el cielo ahora nos enseña que la victoria de nosotros, nuestra vida, es para la eternidad. Todo Jesús por María, todo María para Jesús. Dios te bendice.
0: Bueno, pues llegó el fin de semana. Planes para el fin de semana. Sabe. Una vez. Saquen los planes del fin de semana. ¿Cómo se va a poner?
9: Vamos tranquilo. A sentarnos, a relajarnos. No vamos a salir, no vamos a hacer nada más.
10: Ay, no. Uno sí tiene que salir, porque ya viene el regreso a clases.
0: Claro.
10: Es la última oportunidad.
0: Claro. O sea, la situación no está como para relajarse ahorita, ¿no? O sea,
9: ¿quién necesita eso?
10: No. De hecho, has acertado, Humberto.
0: Las últimas semanas de vacaciones. Oye, buenísimo. A la feria del kiwi, ¿no? De la torta de.
11: Ay, hay que ir.
0: ¿Ya la probaste?
11: Es que yo sí probé la tradicional, pero sí se me antojan esas combinaciones de la queso de bola, camarón, o sea, sí.
0: Kiwi
11: sí,
0: con chile, el habanero.
11: El habanero, ¿no? Sí, por supuesto.
0: ¿Probarías una torta?
11: Sí, la pruebo.
9: ¿Sí has comido el kiwi?
11: Creo que
0: la
11: sí.
0: La torta de kiwi.
11: Creo que torta sí. De kiwi, no.
0: Pero el kiwi sí.
11: Sí. Sí.
0: Es que me la imagino como la torta, esta, la poblada de la torta.
9: ¿La semita?
0: Ajá.
9: Ay, qué rico. Ay, qué rico.
0: No, pero como la torta de tamal. O sea, que agarras un tamal y le pones.
11: Ah, básicamente.
9: Ajá, va ¿sí? Más o menos. No, pero sin masa.
0: Lo bueno de esto es la creatividad, como nos comentaba el presidente municipal, porque ya luego le pones ahí como que camaroncito o algo.
11: Ay, pues es que para todos hay gustos diferentes.
0: Con un ceviche. O si no, un helado de coco.
11: ¿Cómo?
0: Ah, sí,
11: helado de coco destruido.
0: Sí,
11: no sé.
0: Oye, ahí está, porque es una muy buena opción para este fin de semana poder disfrutar de la playa. La tenemos sí. Tan cerca, ¿no?
11: Sí, 20, 30 minutos llegamos rápido. Vamos, vamos.
10: Ninguno.
0: ¿No tienes plan?
10: No, pero algo debe
9: algo
10: de
9: saldrá.
10: Ajá.
0: Oye, eso es bueno, ¿no? Cuando no tienes planes, luego salen los mejores.
9: Sí. ¿No? Sí, la verdad es que de que, oye, vamos a ir a bueno, dale.
0: Es que de los pronto estás planeando tanto algo que te lo imaginas en la mente y no sale como lo planeaste.
10: Ay, es horrible. Sí.
0: Cuando no planeas las cosas, de pronto como que fluye.
10: Tenemos que soltar mejor. El control.
0: Oye, muy buena.
10: Hay que recordar lo que nos dicen nuestros profesores. No. En eso estamos.
9: Sí, es poco a poco, es un proceso.
0: Muchachos controladores, sus redes sociales, ¿dónde los encuentran para controlarlos?
10: Claro que sí. A mí me encuentran en mi Instagram como NancySalinas888 y en Facebook como NancySalinasOficial. Alejandro.
9: No controle mi forma de vestir porque es total y a todo mundo le encanta. A mí me encuentra en Facebook y en Instagram como alejandro.solis90. Estamos apareciendo por aquí abajo. Y pues usted sabe, si tiene algún plan, invítenos, con mucho gusto vamos a ir. Nidia.
11: A mí me encuentran en Facebook como @NidiaMaldonado, con mucho gusto ahí le voy a leer. ¿Y a ti, Humberto?
0: Me encuentran como Humberto López Mérida, Facebook y también en Instagram. Oye, pero ¿sí te dejas controlar, Nancy?
10: Vamos,
0: ¿ya? Vamos, ya. Pobres, así de que a mí no me controlas nadie.
10: Pues
0: no sé, pues tú dijiste.
10: Me encantó. No, el lunes podemos hablar de eso.
9: De si te controlas.
10: Es un buen tema.
0: Hay gente que es controladora, pero también se deja.
10: A mí sí me gusta. La cosa es que se puede. Ajá, es lo difícil, ¿no? Es que.
9: Sí, es que si no le saben, no más no va.
10: Ajá. No, es un muy buen tema, lo dejamos para la otra semana.
0: Está bien. ¿Eres controladora, Nidia?
11: Sí.
0: ¿Sí?
11: Sí.
0: ¿Y no te dejas controlar?
11: No.
0: Ah, mira.
11: Y aparte te contesté con orgullo. Sí.
10: Voy a venir con datos científicos.
0: Ok.
9: ¿Tú, Humberto?
0: Yo soy un tanto controlador, pero sí, o sea, sí me dejo llevar, ¿no? Y, o sea,
11: bueno, depende de la situación, ¿no?
0: Claro.
11: Así como hay momentos en los que sí, es el estira y afloje. ¿no?
12: Bueno, es que vamos a tratarlo con un especialista.
9: Acuérdese que sí, es fin de semana, deje que lo controlen.
11: ¿Y tú, Alex?
9: Ya es hora de irnos, dice el productor que ya nos vayamos. Adiós.
10: Queda un minuto, Alejandro.
12: No, lo vamos a mandar a terapia. Disfruten el fin de semana. Ahí está la fea.
11: Ah, sí, que la vamos
9: a probar. Disfruten mucho, invítenos, tengan un bonito fin de semana.
11: Bye.
9: Diviértase mucho, cuídese también. Que los niños ya regresan a clase.
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0: 9:15.
1: 9:15.
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días, Back in Timers. Es un gusto saludarlos a través de Kiss 97.7 FM. Bienvenidos a una nueva emisión del Viernes de Relajo. Aquí en su programa favorito, ustedes lo saben, esto es Back in Time. Para mí es un gusto, un placer y sobre todo una alegría enorme estar transmitiendo en vivo para todos ustedes lo mejor de la música, como ustedes saben, en este espacio donde viajamos a través del tiempo por medio de la música, pero también como cada viernes echamos relajo, lo pasamos increíble, nos escualquieramos, pues obviamente tiramos la cabina por la ventana y todo lo necesario para que este viernes sea por demás espectacular. Así que, como ustedes saben, les invito a que sigan en sintonía porque apenas estamos iniciando y créanme, lo mejor está por venir. 10 de la mañana con 9 minutos y antes de irnos a música, quiero platicarles algo muy interesante, pero sobre todo delicioso. 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Y obviamente también les invitamos a que se queden con nosotros porque esto se va a poner buenísimo. 10 de la mañana con 10 minutos, abróchate los cinturones porque comenzamos el viernes de relajo aquí en Back in Time. Y para iniciar, Come Together, los Beatles. Bienvenidos, soy Sisi Hueso. Comenzamos.

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1: Estamos de vuelta a través de X97.7 FM y bien mis queridos Back in Timers, qué buen bloque con Silver Convention nos acabamos de aventar, sobre todo para que ya se sienta que es viernes gracias a la buena música, pero también gracias a las buenas noticias. 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
1: 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Vámonos a un corte comercial y ya regresamos por supuesto aquí a Back in Time.
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10 de la mañana con 36 minutos, estamos de vuelta por Kiss 97.7 FM y mis queridos Back in Timers, porque ustedes lo pidieron, porque ustedes lo solicitaron, porque no me han dado vida, es la verdad, no me han dado vida, me han perseguido por la calle, me han acechado en mi propia casa para preguntarme dónde está. Es más, un Back in Timer me dijo ayer: hace mucho tiempo que no la escucho. Pues si apenas estaba la semana pasada. Con ustedes, la única dueña de este programa, la máxima autoridad, la rectora y desde hace, ¿qué será? 2 semanas, la auténtica dueña de las noches en la comadre. Con ustedes, la decana del ritmo, la rectora de la sabrosura, porque ustedes necesitan de ella física y emocionalmente, la maestra Betty Fuga. Me incluyo, ¿eh?

0: no voy a permitir ninguna de sus críticas. Hoy siento que me salió la interpretación perfecta.
1: Y yo... Maestra, no, deberían ver mi rostro.
0: No, maestra, es que no hay forma. Hoy ha sido una interpretación perfecta de este himno que canta su llegada a este que es el fino consultorio. Hoy es viernes de consultorio en Back in Time. ¡Woohoo!
1: Buenos días, Back in Timers. Buenos días, educandos. Buenos días, mundo. Buenos días, Yucatán.
0: Cancún.
1: Cancún y Quintana Roo. Bueno, no, Campeche y Quintana Roo. Yo seccioné malamente Quintana Roo, así para mí solo existió Cancún, pero no. Buenos días, Yucatán, Campeche y Quintana Roo, y desde donde quiera que nos estén escuchando. ¿Por qué? Porque hay mucha gente que nos escucha desde cualquier parte del mundo.

0: a través de cipseplay.com. Y bueno, si tú tienes la fortuna de tener una radio cerca de ti, nos escuchas a través del 97.7. Y bueno, muchas gracias por estar en sintonía, porque por fin llegó el viernes, llegó el relajo, llegó el color, llegó la magia, llegó la vida.
1: Así es, llegó la descualquierización y llegó el día en el que nosotras invitamos con un descaro total a nuestro jefe a que pague la radio por su tranquilidad emocional, pero por el bien del rating.
0: Sí, así, por su paz mental y por el bien de esta empresa.
1: Así es, así que hoy, como siempre, tendremos una temática donde invitaremos a los Back in Timers a aportar a través de sus mensajes de voz al WhatsApp Kiss 9994597902. Y obviamente, cuando demos la temática, daremos el ejemplo. Uh-huh. Y si nos gusta, pues obviamente ustedes serán acreedores, que por cierto, de un tiempo para acá se ha convertido en algo muy solicitado. Una deliciosa, pero sobre todo lo más importante, una suculenta palomita.
0: Sí. Y que suena así.
1: Así. Y obviamente, si no nos gusta, pues obviamente serán acreedores a una horrorosa. ¿Qué digo horrorosa?
0: Una espantosísima.
1: ¿Qué digo espantosísima? Una
0: temible.
1: Sí, X, que suena así. Y luego le bajamos a todo y quedas en vergüenza. Sí.
0: Y te dejamos en evidencia.
1: Totalmente, que es lo que nos gusta en este programa. Pero obviamente más adelante les estaremos presentando la temática y la dinámica del día de hoy. Recuerden anotar el número del WhatsApp Kiss 9994597902. Y sobre todo, lo más importante, recuerden, querido público, que el día de hoy
0: no hay complacencias.
1: Y si usted decide, osa pedir una complacencia, es que soy nueva, no nos importa, es que no hay justificación.
0: ¡Qué gusto!
1: Bienvenido, pero no, si tú osas pedir una complacencia, tomando en cuenta que mañana es día de maratón de complacencias, pues viene el chacal a tocarte la trompeta muy gustoso, y mira que acaba de pulir la trompeta. Está brillosa, maestra.
0: Adelante.
1: Es más, te pone la trompeta de frente y ves el reflejo de tu rostro de tan pulida que está. Toda la noche estuvo dale y dale y dale y dale. Entonces, ¿qué les puedo decir?
0: No vas a obtener tu canción, solo vas a obtener la trompeta.
1: Una tocada de trompeta muy fina, muy distinguida, que como siempre es lo que nos ha distinguido en este programa, maestra.
0: Un poco, sí.
1: Totalmente. Entonces, maestra, yo creo que pudiésemos aperturar el consultorio para darles la temática del día de hoy.
0: Sí, claro.
1: Entonces, ya saben, a partir de este momento comienza la sabiduría, comienza el conocimiento.
0: La pomposidad.
1: Así es. Así que vamos a aperturar este fino y distinguido consultorio. Oficialmente se han aperturado este jubileo de consultorio, maestra. Las puertas se abren cada viernes, cada semana, para que los educandos pasen por esa puerta, se iluminen y sobre todo se llenen de pomposidad.
0: De pomposidad y de gotitas, gotitas de sabiduría, porque nosotras no somos egoístas, tenemos que compartir el conocimiento a los demás.
1: Si la vida misma nos ha dado la oportunidad de tener amplio y vasto conocimiento, ¿por qué no compartirlo? ¿Por qué no derramarlo sobre todos ustedes, Back in Timers?
0: Hay que ser compartido.
1: Totalmente. Entonces, hoy queremos que ustedes sean pomposos con nosotros. Queremos que tengan un viernes de gozo, de satisfacción, de alegría, de enjundia, de emoción con este viernes de consultorio, maestra.
0: Total y absoluto.
1: Y por cierto, queremos mandarle un saludo muy especial al padre Jorge Martínez, que estoy segura que nos extraña y pronto lo tendremos aquí para deleite de todos ustedes.
0: Saludos, padre, gracias por siempre estar pendiente, aunque luego le aburramos y le estorbemos.
1: Sí, yo creo que es más un estorbo de nuestra parte hacia él.
0: Pero bueno, nosotros lo queremos mucho.
1: Exactamente, es el fino capellán de este consultorio.
0: Así es.
1: Un saludo muy especial. Bueno, pues maestra, vamos en ese momento a una pausa comercial y terminando, vamos con la temática del día de hoy para que los Back in Timers ya puedan comenzar a participar. Y esto literalmente es algo que no han dejado de pedir. Uh-huh. Es más, ni siquiera va con la época.
0: Ok.
1: Pero es que no nos dan vida. No nos dan vida con esto. O sea, ya necesitamos descansar de eso, pero al parecer... O sea, de hecho estaba yo haciendo el recuento. Creo que tiene más de 8 meses que no lo hacemos. Ni siquiera en febrero lo hicimos.
0: Ok.
1: Entonces, como ustedes no nos dan vida, entonces... Eso es lo que haremos el día de hoy.
0: Llegó su momento.
1: Sí, llegó el momento. Así que prepárense. Vámonos entonces a una pausa comercial y ya regresamos con este que es su lugar favorito, con este baño de conocimiento, con esta regadera de gozo y con esta pomposidad. Esto es
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0: Estamos de regreso y oficialmente estamos en este viernes de consultorio. Es más, ¿están escuchando esta canción? Y yo sé que muchos ya están afilando lengua de todo. Como que ya se pusieron.
1: ¡Es mi momento!
0: Pero adivinen qué.
1: ¡No!
0: No lo vamos a hacer. No vamos a hacer lo que ustedes están pensando.
1: No, no, no, gobiérnense, por favor.
0: Eso es Mario a decir contras.
1: Your love the outfield. No importa cuál sea la temática.
0: A ver, pusimos este fondo meramente genérico. Bueno, más o menos, pero sí tiene un poco que ver.
1: No, es
0: que por cierto, hablando de esta canción, les dejé un video en Instagram, @sisihueso, y pueden checar un video acerca de esta canción. Ahí, para que vayan a verlo y conozcan un poco detrás de la canción de Girls Whisper de George Michael. Ahora sí, maestra. En este mood, en este momento, les presentamos la temática del día de hoy, que te digo, yo siento que ya están alterados. No hemos ni siquiera dicho de qué se trata. Y hay dos o tres, o tal vez un poco más, que ya conocemos, que están...
1: Ya están con todo.
0: Que se tienen hasta el asesino de la agitación.
1: Sí, claro.
0: Pero no es canción para la caricia. Ah, es que es viernes, y el cuerpo lo sabe, es viernes y hoy toca. No, no es de la caricia, no es del cortejo caricial, que ya habíamos olvidado ese concepto. ¿Quién lo impuso, Mario, verdad?
1: ¡Yo!
0: Sí, no, había sido McIntyre. Bueno, si usted lo dice, yo le creo. La temática del día de hoy, y ojalá nos logremos dar a entender, canciones para escenas de amor en una película. A ver, voy a poner un poco en contexto, uh-huh. Maestra. Hay canciones de películas que son sumamente conocidas. Por ejemplo, Footloose, de Kenny Loggins.
1: No me vayan a salir con eso porque los conozco.
0: No es una escena de amor cuando ellos están bailando en el establo. No sé, Fame, de Irene Cara. No, porque ella está haciendo el calentamiento, su coreografía y su audición. No, tiene que ser escena romántica de película.
1: ¡Ghostbusters! Es una canción de película. Yo me los conozco, ¿eh?
0: No son canciones de películas en general.
1: No, tiene que ser de una escena romántica.
0: Exactamente. Y obviamente nos tienen que describir qué
1: escena
0: es, obviamente. Entonces, sí, por favor, ahí les encargo que echen de memoria, pues, una nadadita.
1: No, y ustedes son los más conocedores. Sí. O sea, solo es echarle un poquito de memoria y obtendrán la respuesta.
0: Sí, totalmente. Entonces, súper importante, tienen que darnos obviamente qué escena de película es, o incluso lo pueden modificar a su gusto y a su situación o a nuestra situación, ¿ok? Entonces, maestra, usted va a empezar, ¿verdad?
1: Yo voy a empezar.
0: Ok.
1: Entonces, porque no hay nada mejor que, además de describir una escena de película, contar una anécdota.
0: Ok. Es que se sabe, maestra.
1: Yo, tomada
0: de la cintura
1: de Tomasito Cruz.
0: Sí.
1: En Top Gun.
0: Sí.
1: Mientras me lleva en su moto.
0: Sí, totalmente.
1: No soy yo. O sea, al revés. No es la actriz, soy yo. En la película. En la película y en la vida real, atravesando todo Periférico. Desde norte a sur, oriente a poniente.
0: Circuito Metropolitano.
1: Queriéndonos mucho, todo Circuito Colonias en hora pico. Él avanzando en su moto. Yo no iba a perder esta oportunidad, querido público. Y ustedes saben que conocen esa escena de película.
0: Y además me encanta, maese, porque Tomasito Cruz con sus lentes Ray-Ban.
1: Claro, usted, siendo perfecto.
0: Sí, claro. Con su cabello ondeando, con el viento caliente.
1: El viento de los 42 grados de Yucatán, hirviendo mi rostro, pero yo feliz porque estoy abrazada de él.
0: Y su cara sudada con su espalda.
1: ¡Claro
0: sudada.
1: Que sí! Ya cuando te das cuenta que la tela de la ropa está mojada. Pero yo viviendo mi momento. Yo viviendo verdaderamente mi momento.
0: Sí.
1: Porque, pues, ustedes conocen la película. Pues lo mismo sucede en esta ciudad cada vez que Tomasito viene.
0: Sí, totalmente. Uh-huh. Así que, un saludo a Tomasito, que obviamente nos está escuchando. Le mandamos un saludo, maestra, y obviamente le vamos a probar su canción. Ahí está, maestra. Me gustaría ya no aprobarle su propuesta.
1: No voten por ella.
0: Quiero pedir una cámara. Ya no voten por esta paloma cucurru cucú que sufre. Bueno, a ver, voy a dar mi propuesta.
1: Bueno, ya fue aprobada la mía.
0: Sí, obviamente. Maestra, mi propuesta va de que yo como canción de Aitana, superestrella.
1: Claro.
0: Soy una superestrella y de repente voy a cambiar un poco al actor porque digamos que Hugh Grant no es...
1: De tu agrado.
0: No es de mi beneplácito.
1: Ándale.
0: Entonces vamos a suponer que Brad Pitt es un escritor muy básico inglés, que ni es inglés.
1: Sí, claro.
0: Pero de repente se enamora de mí, yo que soy una superestrella y yo superestrella.
1: Ah, claro,
0: me
1: ya.
0: Me enamoro de él. En Notting Hill.
1: Sí, claro.
0: O sea, yo soy Julia Roberts.
1: Ay, no.
0: Y momento. Me aparezco.
1: Sí.
0: Sí, pero vamos a cambiar la locación, no es Notting Hill, es el centro de Mérida, y yo voy caminando por los cafés, por los restaurancitos,
1: por Santa Lucía,
0: por la librería, no voy a decir la marca, que está en el Palacio Municipal, abro la puerta, veo a Brad Pitt, nos vemos a los ojos y yo... Esta persona normal y yo que soy una superestrella, ¿por qué tengo este sentimiento de amor hacia él? Le compro un libro de motivación personal.
1: ¿Por qué me llama tanto la atención?
0: ¿Por qué acaso este ser que cumple con su predial me está hipnotizando con su mirada? Y en ese momento nos vemos y él decide así, con solo la vista, proponerme matrimonio. Doy una rueda de prensa y le digo que sí. Y vivimos felices para siempre, Brad Pitt y yo, sacando nuestra casa a crédito.
1: Desde Notting Hill, Yucatán. No. ¡Qué conmovedora escena!
0: Y nos casamos en tercera orden, maestra, con mis pajecitos.
1: Claro que sí.
0: Y con mis flores hechas en Matuxen. Sí, maestra. No. Y todo mi arreglo en el mercado del alemán. Mi ramo, maestra. Obviamente mi vestido hecho con canotillo y encaje.
1: 100%.
0: Maestra, ¿qué opina de Notting Hill versión Yucatán?
1: No, me encanta.
0: Me encanta, maestra.
1: Yo te lo apruebo.
0: Sí hubieron muchos cambios. O sea, es una nueva versión. No sé cómo
1: pero
0: lo
1: sí, ve. O sea, me tomaste la inspiración de la escena real y la tropicalizaste.
0: Maestra, esa es una gran forma de como dicen, guión adaptado.
1: Claro.
0: Yo me vi ganadora del Oscar.
1: El premio de mejor guión adaptado es para la doctora Sisi Hueso.
0: Notting Hill.
1: Por Notting Hill, Yucatán.
0: Gracias, Luis. Estoy sumamente conmovida y quiero dedicarle este premio a Brad Pitt, porque nuestro amor pasó el rodaje y nos hemos casado de verdad. ¿Qué opina, maestra?
1: Que viva el amor.
0: Que sí. Y que viva la pausa comercial que viene en este momento. Ya regresamos
1: al viernes de consultorio de Back in Time.
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4: las 11.
5: 11 o'clock.
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0: 11 de la mañana con 9 minutos, estamos de vuelta por Kiss 97.7 FM. Y bien, mis queridos Back in Timers, continuamos con más música, seguimos disfrutando de este espacio donde estamos con la temática del día de hoy: canciones de escenas románticas de película. O sea, no es... Me gustaría que esta canción, que no es parte de ningún soundtrack, fue parte de mi película personal. ¡No!
1: No, o como dije, o sea, no es una canción que salga en una película. Ghostbusters, no me importa. No me importa, tiene que ser de una canción con una escena. De hecho, la dinámica es que me digas la escena representativa.
0: ¿O la canción?
1: Ajá, la escena romántica representativa de la película. Es algo rápido, fácil y sencillo y hay mil opciones. Ustedes son los más conocedores, pero sí implica como un poquitito de esfuerzo.
0: Exacto.
1: Así que si solo mandaste canción, pues...
0: Prepárate para ser rechazado.
1: Sí, por cierto, hoy no hay complacencias. Lo voy a decir cada vez que se me acuerde.
0: Ok. Vamos entonces con el primer mensaje que aquí nos llega. A ver, permítanme. Ahora sí, ya, adelante.
2: Díaz, quisiera decir una. Se llama Chocolate de Kelly Minaj. Saludos para mi esposo Ibar.
1: Ajá. Saludos para tu esposo. ¿Una qué?
0: Ella quiere decir una.
1: Ella quiso decirle algo a su esposo, porque a nosotras no.
0: A ver.
1: No entendí.
0: No sé.
1: No, no me dio soundtrack.
0: No me dio soundtrack, no me dio contexto, pero me dio saludo, pero...
1: Es como que yo hubiera dicho, Berlín, take my breath away. Si yo no daba el contexto, pues mi canción quedaba inválida, ¿no?
0: Sí, entonces, bueno...
1: Pero saludos a tu esposo y a Iván, creo.
0: Sí, saludos a tu esposo, un saludo para ti y... ¡Qué pena!
1: Con contexto, vamos, por sí, favor.
0: Vamos con otro mensaje, adelante.
3: Muy buenas, mis distinguidas, hace rato que no hablo con ustedes.
0: ¿Por qué no quieres?
3: Para esta temática del día de hoy, yo propongo la de Phil Collins, la de Against All Odds. A ver si me la prueban, porfa.
1: Ajá, y luego...
3: A ver si llevo una palomita por primera vez. Gracias.
0: ¡Adivina qué! ¡Adivina qué, Jorge!
1: ¡Jorge!
0: Me encanta.
1: ¿Y cómo voy a yo adivinar a qué te refieres? A mí me puedes decir Footloose y no sé de qué escena me estás hablando. Si no me describes la escena, no hay nada.
0: A ver...
1: A ver, espérate.
0: Sí.
1: Ok, ¿vas a decirlo o no? Porque le podría servir a otro Back in Timer.
0: O sea que, a ver, esta canción es de la película Games of Lots.
1: Y ya, porque la escena no la tenemos y no la vamos a quemar para que la pueda usar algún Back in Timer.
0: Exactamente. Entonces, ¿cómo no dijo la escena?
1: ¡No! ¡No!
0: Dice, las ruinas de Chichén en la escena. No. A ver, no.
1: A ver, cuando entregaste el examen, no le quitas el examen a la maestra para terminarlo.
0: Dice, las ruinas de Chichén es la escena. Ya la dije, no.
1: No.
0: Es que no tienes que inventar la escena tiene que existir, pero pudieses tú cambiarla.
1: Claro, las escenas que dimos nosotras existían, solo las tropicalizamos.
0: Oye, pero más me encanta porque él está... Las ruinas de Chichén es la escena, ya la dije, de Tulum.
1: No, ya le habías dado el examen a la maestra, no se lo vas a arrebatar para terminar.
0: Y además me encanta porque
1: inténtalo de nuevo, en un audio nuevo.
0: Te vas extraordinario.
1: Claro, aunque tengas la respuesta, no lo escribiste en el examen, qué lástima.
0: Y dice, ni modos. A ver.
1: Pues sí.
0: Oigan, me encanta porque íbamos a escuchar un mensaje.
1: Y lo borraron.
0: No, eso es recapacitar.
1: Iba a entregar el examen y decidió no entregarlo. Exacto. Está perfecto, lo va a terminar.
0: Vamos con otro mensaje.
4: Hola, muy buenos días, querida maestra Betty.
0: Hola.
4: Doctora. Sí. ¿Qué les parece de la película Ghost, Unchained Melody, con The Righteous Brothers? Ajá. La escena es donde están haciendo las figuritas de barro. Y están peligrosamente cerca.
0: Peligrosamente.
4: Un saludo, Francisco.
1: ¡Tan fácil!
0: Francisco, eso era todo.
1: Yo, mira, de pie, Francisco hizo lo que se le pidió, ni más ni menos.
0: Total.
1: Gracias, Francisco. Hay gente que sabe seguir las instrucciones.
0: Además, me encanta. Dice, ¿dónde están haciendo las figuritas? Y tú, haciendo un perrito.
1: Sí, te lo juro. Un perrito deforme de barro.
0: Porque se fue medio chueco el lado.
1: Una oreja más grande que la otra, una patita más grande que la otra. Yo no tengo nada que objetarle, Francisco. Solo una palomita.
0: Mi querido Francisco, necesito que extiendas tu mano. Primero te otorgaremos un perrito chueco de barro. Hecho en este ejercicio. Además, me encanta. ¿Dónde están? Peligrosamente cerca. No, Francisco, no están peligrosamente cerca. Ese asunto ya está.
1: Ese arroz se coció.
0: Exactamente. Ten, a ver, Francisco, extiende tu mano. Muy bien. Ten tu perrito de barro. Y ten tu deliciosa y suculenta palomita. Francisco se va con dos cosas, maestra. Es más, le otorgamos una suculenta palomita hecha de barro.
1: Claro.
0: Sí, sí, sí. A partir de ese momento, las palomitas serán hechas de barro. Así que vámonos en este momento a una pausa comercial, maestra. Y ya regresamos con la temática del día de hoy. Canciones de escenas románticas de película.
1: Fácil, rápido y sencillo. Y continuamos con más en este viernes de consultorio aquí en Back in Time.
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7: 11:16.
8: 11:16.
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0: Yo estoy inspirada haciendo mi vajilla
1: de barro.
0: Tu pichela.
1: Mi pichela.
0: Mi cazuela. Basta.
2: A ver,
0: basta, Rogelio.
2: A ver, ya. Seriedad. A ver, la temática del día de hoy: canciones de escenas románticas de películas. La maestra no se puede recuperar.
0: Ya está. Creo que ya.
2: Tiene la silivancia en el pecho. Ya. A ver, bueno, dadas las circunstancias, recuerden, canciones de escenas románticas de películas. Es que me acordé que cuando Karate Kid peleaba, no, escenas románticas. Es que cuando están en combate en El Último Samurái, no, canciones de escenas románticas.
0: Quiero que me pongas la de Avengers. ¿Qué me importa?
2: No, escenas románticas. Ahora sí, maestra. Por favor, pudiese deleitarnos.
0: Pero cederé. A ver, vamos a escuchar el siguiente audio.
3: Muy buenos días, maestra. Muy buenos días, doctora. Pues voy a aprovechar y le voy a robar la opción de Phil Collins al Back in Time.
2: Robo.
3: Perdió su oportunidad.
0: De a Phil ver.
3: Collins, can you feel the love tonight? La escena en la que dos leones que fueron amigos de la infancia, ahora adultos, se reencuentran y entre la selva, las matas y los árboles están a punto de aparearse en el chupendi con la canción Can You Feel the Love Tonight de Phil Collins.
0: Gracias.
2: Gracias por este capítulo nuevo de National Geographic.
0: Exacto, yo sentí que estaba viendo Discovery.
2: Temporada de apareamiento.
0: Exacto.
2: Felino.
0: Solo veo un pequeño detalle con tu mensaje, que estabas robando una canción
2: de Phil Collins.
0: Y esta canción es de Elton John. ¿Qué estabas robando?
2: Él se sentía Robin Hood. Quería robar para hacer el bien. Misito dijo, de aquí soy. ¡La venganza!
0: ¡Ya la rompí! ¡La robé! ¡Es mío!
2: Él en el regreso de Diana Salazar para tomar venganza.
0: O sea, sí, lo lograste, pero ¿a qué costo?
2: Dice el Wagentimer, ¡qué horror!
0: Al que le ibas a robar, ya te
2: horrorizó.
0: Oye, dice, me confundí de selva.
2: Pero a ver,
0: que sí es cierto.
2: Pero digo, independientemente de la situación
0: del intérprete de tu canción, si dijiste bien la canción.
2: ¿Y sí?
0: Y claramente la escena que todos
2: conocemos.
0: Entre las matas
2: en la selva, bueno, aquí sería en el monte
0: o en el centenario.
2: Exactamente. Sí, claro. Ten, misito, te mandamos un fuerte abrazo. Gracias por participar con nosotros y por robar sin robar.
0: Eres el mejor del mundo, te amamos.
2: Así es, vamos con
0: basta ya.
2: Jamás no te vamos a soltar.
0: Ay, no.
2: Hay un McIntyre que dice,
0: eres malo para robar, ese es el descubrimiento del día.
2: Se va a morir Phil Collins. Vamos con otro mensaje. Adelante.
4: Hola, muy buen día, doctora Sisi, maestra Betty, aquí Manuel.
0: Hola.
4: Una vez más reportándome en otro consultorio.
0: Fuerza, Back Manuel.
4: Timers, cabina, saludos.
2: Puedes,
4: con mucho cariño,
2: Manuel,
4: como siempre. Y muy bonita temática, y pues
2: qué
4: yo
2: bonito.
4: Ya he manifestado quizás hace algún tiempo que Robin Hood, el príncipe de los ladrones, es una de mis películas favoritas, y ese Robin Hood que interpretó el señor Kevin Costner es de mis favoritos. De hecho, yo me he sentido Robin Hood en algún momento. Y por supuesto, aquí va mi sugerencia, Everything I Do It For You, del maestro Bryan Adams, con esas escenas románticas del señor Kevin Costner con María Elizabeth Mastrantonio en el bosque, descendiendo en la liana, abrazados, pero esta canción entra con el piano en el momento en que se van a despedir allá en el río, o laguna, no sé qué era, y él le dice que le diga al rey Ricardo, a través de una carta, que Nottingham lo está traicionando, y le pregunta, ¿lo harías por tu rey? Y la princesa Marianne le dice, no, lo haré por ti. y le da un beso en los labios. Esta
0: lo
4: haré escena
0: por
4: es
0: ti porque
4: por demás quiero. La escena. Así que esa es mi sugerencia. Muchas gracias. Espero que les guste. Bendiciones.
2: Manuel,
0: yo te he dicho que Manuel no alcanza su potencial máximo porque no quiere. Y hoy lo volvió a demostrar. ¿Esta canción es de rock? Por supuesto que no. Y nos dio escena, nos dio contexto, traición. Nos dio traición, nos dio amor.
2: Nos dio la caricia.
0: No, todo. Manuel, eso que hagas cada semana y ya estás del otro lado.
2: Imagínate que llegue alguien y le diga, ¿lo haría usted por su rey? No.
0: Lo haré por ti.
2: ¡Besazo! ¡Mordisqueada todo! ¡Sí! ¡Sí!
0: ¡Gobiérnate!
2: Perdón, fue culpa de Manuel.
0: ¡Mordiscazo! Dijo tu tía. ¡Ok!
2: Yo, ¡sí! Perdón, es que es viernes. Manuel, quiero decir, es más, no solo quiero, te voy a entregar una suculenta palomita hecha en Sitia. Por favor, extiende tu brazo, abre tu mano, ten Manuel. Es más, yo, Manuel, personalmente, a nombre de todos los Backintimers, que cada vez que participas se nos viene como una dolencia. Hoy lo has logrado, Manuel.
0: No.
2: Hoy cómprate un billete de lotería. Dice, gracias, ustedes son mi inspiración.
0: Gracias, Manuel, pero Manuel. No, tú nos inspiras.
2: Vamos con otro mensaje. Adelante.
5: Buen día, dúo dinámico.
2: Buen día.
0: Your love the outfield.
5: La escena de amor de Demi Moore y... era Patrick, ¿no? Sois, no me acuerdo, Ghost, la sombra del amor. Y la canción, imagínate, haciendo tus formas de cerámica, tu taza de pozole y tu leque para tus tortillas, acompañada de Patrick Swayze. Y escuchando un Chamber Melody de Ringo Brothers. Algo así, ¿no? Saludos.
2: Siente que Mario se está riendo.
5: Que estén bien y bonito fin de semana.
2: Ahí le cayó viaje.
0: Todo,
2: ya probamos.
0: Todo bien con tu mensaje, Mario, excepto ese par de chachalacas que tenías de fondo, tan nefastas que no nos permitían escucharte bien. Pero sí, aprobada tu canción, aprobado tu mensaje, aprobado tú, porque hoy hablaste con respeto. Como
2: y verdad,
0: se debe.
2: Y así verdad. Es. Habló como quien conoce la verdad.
0: Ándale.
2: Vamos con este mensaje. Ajá.
6: Felicidades y majestuosas eminencias en la música, doctor y maestra.
2: Aló.
6: Bueno, ya tiraron la bolita, pues ahí les va. Le voy a derramar todo mi sabiduría y conocimiento en cinefilia. La primera, pues, están hablando de Tom Cruise, ¿no?
2: Sí, sí.
6: Hay una que se llama...
2: ¿Qué se llama qué?
6: Risky Business, negocios riesgosos. Y es una escena donde está él con una güera...
2: Soy
6: en
2: yo.
6: Un vagón solitario. Ay, en el sí. Metro.
2: Era yo.
6: Y... pero no me acuerdo cómo se llama la canción.
2: Ah, a todo dar.
6: No sé cómo se llama, pero es una escena de la película de Risky Business y están haciendo el delicioso en un vagón del metro.
0: ¡Oye!
6: No hay nadie. La otra es...
0: qué bueno
6: de
0: que el jefe
6: Amy
0: apaga
6: Curtis
0: su radio.
6: Bailándole en lencería a Arnold Schwarzenegger.
2: ¿Qué?
6: En la película True Lies. No sé cómo se llama tampoco la canción, pero esa es mi aportación. Tengan buen día, espero mis palomas con caramelo, por favor.
2: O sea, no nos dio las canciones. Llevan así, espera sus palomas. Y quiere que hagamos la chamba por él.
0: No solo una, ¿eh? Sus sí. Palomas. Ahí está, ya les di las escenas. Ustedes averigüen.
2: O sea, ese es su problema.
0: Sí, claro.
2: Según, yo creo que la que dice es la de Love on a Real Train.
0: Oremos,
2: no sé si es esta.
0: Esperemos.
2: A ver, no sé si es. ¿Es esta? No se escucha muy romántica. ¿Será esa? de Tangerine Dream?
0: Yo no creo.
2: O sea, no me inspira para el vagón del tren. Bueno, ya como que me empezó a inspirar. Retiro lo dicho. Es esta.
0: Ve a Quintimer, contéstanos, si no va a pasar bola tu mensaje.
2: O sea, ya me empezó a interesar esta canción. Sí, o sea, como que ya me empezó a inspirar. Ya me empezó a gustar. Bueno, como no contestó, qué gusto. Vámonos bueno. Entonces a una pausa.

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1: Once 33.
2: 11:33.
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0: 11 de la mañana con 39 minutos, estamos de vuelta por Kiss 97.7 FM. Y bien, mis queridos Back in Timers, continuamos con canciones de escenas románticas de películas. A ver, es que no podemos, ha sido demasiado, nos hemos reído como locas en estos últimos bloques. Gracias a ustedes, Back in Timers, que son lo máximo. Por cierto, ¿saben qué me impresiona? El fenómeno Manuel en este programa. Aquí dice, estamos contigo, Manuel. Otro mensaje, todos con Manuel, métanlo a la casa de los famosos. Todos votarían por él, aunque salga nominado. Así que bueno, recuerden que si desean participar con nosotros, mandando sus propuestas de canciones para escenas románticas de películas o de escenas románticas de películas. Maestra, ¿a qué número se pueden comunicar?
1: Al 9993-597902. ¿Esto no es 93? No. ¿94? Ay, perdón. 9994-597902.
0: Es que les voy a decir una cosa. Yo me autojuzgo porque cada vez que digo el número de cabina, siempre tengo que voltearlo a ver.
1: Sí, y yo me lo sé, si te das cuenta, los últimos 6 dígitos los dije bien. Pero no sabía si era 93, 4, ya ven que último, antes era o 99, 91 o 99, 92.
0: Ahora 99, 94. Ya hay 94,
1: 93, 96, entonces bueno, te repito para no fallar. 99, 94, 59, 7902.
0: Vamos con esos mensajes, adelante. Hello.
2: Buen día, que tengan un excelente viernes, fin de semana.
0: Igualmente.
2: Y pues mi propuesta para el día de hoy sería la canción de Stop Creep Your Heart Out de Oasis.
0: Uy,
2: de la película
0: rolón.
2: Quiero robarme a la novia. En esta parte, cuando el protagonista anda cabalgando hacia el altar donde se está casando a la novia, y pues llega barrido. Y pues esa es mi propuesta.
0: ¿Llega
2: a ver
0: cómo?
2: ¿Qué les parece? A ver, espero que me la pruebe.
0: Okay.
2: Y tengo una duda, ¿qué días anda la comadre en la estación hermana para ir a apoyarla y participar en su programa? Buen día, saludos.
0: Buen día, muchísimas gracias. A ver, vamos por partes. Primero,
1: por favor,
0: el aviso parroquial.
1: Sí, me puedes encontrar en el 98.5 a partir de las 8 de la noche, de lunes a sábado. Ahí andamos con otro tipo de ritmos, pero con buena música y con el mismo relajo de siempre.
0: Así es, la maestra ahí les enseña a gozar la noche.
1: Así, a cantar, a bailar, a gozar.
0: Así es. Y bueno, entonces ya saben, escuchen a la maestra Betty Puga todos los días de 8 de la noche a 12 de la noche en La Comadre 98.5, nuestra estación. Hermana, mándale ahí un mensajito y diga...
1: Y di que eres un Back in Timer.
0: Exacto. Bueno, ahí está. Ahora, esta canción. Esta canción, he de confesar personalmente que en mí causa muchas cosas. También es del efecto mariposa.
1: Y tú...
0: Sí.
1: Tú en el viaje del sentimiento.
0: Sí, en el trip emocional. No, pero además es del efecto mariposa la última escena
1: también,
0: que
1: sí.
0: Es, híjole, estás llorando.
1: Pero no esa, te dijeron.
0: Sí, ya sé. Entonces, dada la circunstancia, sí. Además,
1: sí.
0: Como que tiene este...
1: Esa canción de por sí está llena de energía y sentimiento, ¿no?
0: Sí, sí nos gusta, sí la vamos a probar, la verdad
1: sí.
0: Es que sí. Ya la voy a quitar porque voy a empezar con mi dolencia.
1: Sí.
0: Vamos con otro mensaje, adelante.
3: Maestra, hola doctora, muy buenos días.
1: Hola.
3: Para la temática del día de hoy,
0: ajá.
3: Yo les propondría,
0: ajá.
3: Recrear la escena de la película Loco y Estúpido Amor.
0: Ah.
3: En específico la escena de Ryan Gosling.
0: Sí.
3: Y Emma Stone.
0: Sí.
3: Bailando Dirty Dancing.
0: Sí.
3: No en un departamento.
0: Ah, ¿no?
3: Sino, imagínense, en una playa de acá de Yucatán.
0: Ajá.
3: En Chuburná, Chelén, donde sea. Ese estaría muy,
0: un
3: muy
0: tinglado.
3: Bueno. Saludos.
0: Además, me encanta porque no dijo la escena de Dirty Dancing, sino la de Crazy Stupid Love, que es buenísima. Y había yo olvidado que no habíamos incluido a nuestro amigo Ryan Gosling.
1: ¿Qué? ¿En este programa?
0: Exactamente. Y sobre todo en esa película que parece que le hicieron Photoshop a su abdomen. Así lo dice el diálogo, de hecho. Maestra, ¿quién hará la escena en ese momento?
1: No sé.
0: Yo me ofrezco como tributo. Me ofrezco como tributo y volunteer as tribute. Entonces, yo lo veo sin camisa y digo, ¿no puede ser?
1: Es mi momento.
0: Obviamente me preparo, hice dieta para que me pueda cargar. Tengo mi acuerpación.
1: No he comido nada en 3 días.
0: ¡En 3 días! ¡Estoy seca, seca! Y ahora sí. Él dijo que no en un departamento, sino en la playa. Me cuesta trabajo porque está caliente la arena. Uh-huh. Entonces ahí voy. ¿Lista, maestra? Usted tiene que ayudar a Ryan a cargarme porque...
1: Sí, claro. Yo voy de respaldo.
0: Sí, ahí voy. Camino, voy corriendo y de repente... Y ahora sí me tiro ahí. Hay beso en esta escena, porque me gustaría.
1: Yo lo besaré.
0: Bueno, está bien. Añadimos beso a la escena. Beso sin justificación, pero lo añadimos.
1: No importa, es la magia del cine.
0: Así es. Muchas gracias, querido Buckingtimer. Excelente aportación. Vamos con otra.
4: Muy buenos días, sí, muy buenos días, Betty.
1: Hola, Don Vic.
4: Qué bonita dinámica.
0: Ay, sí, ¿verdad?
4: Pues el mío fue real. Después de 2 horas de cola para agarrar el camión a Progreso, okay, llegamos felices, contentos con mi pareja, bajo el muelle del Puerto Bello de Progreso. Compramos kiwis, mangos, piedras, ahí en la playa para bañarnos, escuchando en nuestra grabadora que llevamos. Summer Lovers, that's what I want. A ver si pega, Don Víctor.
0: El niño bien, Don Vic.
5: Summer Lovers, had me a blast.
0: Summer Lovers, happened so fast. A ver, digamos que no necesita mucha explicación esta escena.
1: O sea, sabemos que existe.
0: Exacto.
1: Y hagámosle caso a la de él. Es donde dio contexto.
0: Porque además la conversación, o sea, a ver, esta canción es como que el diálogo de lo que cuentan los protagonistas con, uh-huh, los amigos, de que pasaron.
1: ¿Cómo les fue en el verano?
0: Exactamente. Que así pudiese ser
1: lo que
0: romántico,
1: fue, ajá,
0: sí, claro. Pero Don Vic dijo, este es mío.
1: Es mi momento.
0: Mi kiwi, mi camión, muelle de Progreso.
1: Mi muelle.
0: Mi muelle. Sí, está bien. Y además me encanta porque Don Víctor decidió hacerlo una vivencia total.
1: Me encanta, de eso se trata.
0: Aprobamos. Y además muy ad hoc a nuestra
1: temporada.
0: Así que vámonos a un corte comercial y ya regresamos con más canciones de escenas románticas de películas aquí.
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0: Me encanta porque yo en Sandy, súper niño bien. Niño bien.
1: Súper.
0: Bien portada.
1: Ándale.
0: De sala, de familia.
1: Ya dejemos de cantar porque es una cosa horrible.
0: Exactamente. Aquí dice, buenos días, preciosos. ¿Qué dice? Preciosas mujeres. Una canción de Linda Ronstadt se llama Blue Bayou, de la película Men of Fire 2004, protagonizada por Denzel Washington, en la película American Made, protagonizada por Tom Cruise. O sea,
1: te mandó el copy de Wikipedia.
0: El tema es de los 70, exactamente 1977. Siento que fue un cronograma de todo lo que hizo esta canción en el cine. Una trayectoria.
1: Filmografía de la canción. De todas maneras, muchas gracias. Mándanos tu mensaje de audio para poder participar.
0: Aquí dice, tengo otra duda. ¿Dónde suben los playlists? Entra a Cipse Espacio Radio en Spotify y ahí están la mayoría de los playlists que hemos armado en los viernes de consultorio. Adiós a la amiga Livni, que ya se va.
1: La más
0: trabajadora. La más continuista. Bueno, vamos con otro mensaje. Aquí dice, hola, buenos días, feliz fin de semana. No puede fallar la escena de Patrick Swayze y Demi Moore. Ni siquiera tenemos que decir el nombre de la canción y de la película. Saludos, Jorge, desde el alemán. Y sí, de plano no dijo ni el nombre de la película ni el nombre de la canción.
1: No, pero ya lo sabemos y ya está aprobada esa canción.
0: Así es, vamos con este mensaje. Adelante.
2: Buenos días, sí, Julio de la Ciudad Industrial.
0: Hola, Julio.
2: La temática de hoy para mí sería La Bamba, con la canción Dana, cuando Richie Valens le habla por teléfono y le canta la canción. Saludos, gracias.
0: Creo que es la de Donna, ¿no?
1: Uh-huh, uh-huh, yo supongo.
0: Es una canción muy bonita. Y creo que específicamente la escena es como muy tierna. Oye, escribe una canción, escúchala. Como en aquellos tiempos cuando te llamaban a tu casa.
1: Sí, oye, sí. Te habla.
0: No, y además cuando tú le llamabas por teléfono a alguien y si te gustaba te pudiese contestar algún familiar y te daba el nervio y te tenías que hacer de valor.
1: Y luego estás ahí colgada al teléfono y ya te decían en tu casa, cuelga porque necesito utilizar el teléfono. Y tú, ¡no!
0: Y luego en los 2000, cuelga porque necesitamos el internet.
1: Sí, claro.
0: Qué bellos momentos. Pero sí, la verdad es que es una muy buena propuesta, diferente, me gusta y la vamos a probar.
1: Sí.
0: Qué bonito se escuchó esa suculenta palomita, tan bonita como esa canción. Vamos con este mensaje que dice que salieron los perritos como figura abstracta.
1: Sí, claramente.
0: Vamos con ese mensaje, adelante.
3: Hola, ¿qué tal? Muy buenos días, buenos compañera Sisi Hueso, maestra Betty Puga.
0: Tal,
3: espero
0: compañero.
3: Que tengan una excelente mañana. Yo opino que la de Ghost, La Sombra del Amor, esa donde están haciendo los jarritos con barro.
0: Sí.
3: No, hombre, papi. Se nota que hoy es viernes y el cuerpo lo sabe.
0: No solo es viernes,
1: todo
0: y el cuerpo lo sabe.
1: Todo mundo está con esa escena, no la pueden sacar de su mente.
0: Pero más no solo el cuerpo lo sabe, dirá es viernes y hoy toca.
1: Sí, claro, pero sí, ya fue aprobada. Un backing timer ya nos la había recomendado.
0: De hecho, dicen, no se vale, me ganaron. Pues sí, pero puedes mandar otra.
1: Claro.
0: Vamos con otro mensaje. Adelante.
4: Muy buenos días, doctora Sisi, y a la nueva reina de la comadre,
0: sí,
4: la maestra Betty Puga. Una canción muy romántica de Top Gun, que es la de Take My Breath Away.
1: Che,
4: yo
1: no
4: creo
1: entendiste
4: que
1: tarde tu
4: sí
1: radio.
4: Va a pasar. Yo creo que sí me voy a llevar
1: no.
4: mi palomita. Así que
1: no.
4: espero que esta propuesta sea la acertada.
1: ¿Cómo te explico?
4: Muchos saludos, mis estimados backing timers. Cheno desde la Colonia México. Perdón, pido perdón de rodillas.
0: ¿Va qué, Cheno?
4: De nuevo mi mensaje.
1: Por favor.
4: No lo voy a repetir todo,
1: bendito
4: solamente la
1: Dios.
4: Escena. Y la escena en la película, pues ustedes ya saben, es el... Cuando están ahí en el cachondeo y el... Ya saben. Espero que con este segundo audio
1: no.
4: aprueben mi canción.
0: ¡Por no. favor! A ver, Mi querido Cheno, ya probamos esa canción. Es más, Cheno, tú estás conectado vía Bluetooth con la maestra, porque la maestra dio como sugerencia esa canción.
1: Entonces no nos estás escuchando desde el principio, porque pues ya recomendé la escena, sí, y la misma canción también.
0: Exacto. Por cierto, que hay un Back in Timer que dijo con respecto a lo del teléfono, cuelga porque es caro.
1: Sí, no, claro.
0: Oye, si era llamada de larga distancia.
1: No.
0: O sea, el minuto $480.
1: Sí, no como ahora de que podemos hablar con cualquier persona desde cualquier parte del mundo a través del internet y pues no nos sale más caro. Antes era ya, échate 2 minutos a hablar a otro lugar.
0: Exacto.
1: A otra ciudad, ni siquiera otro país. Sí. No, una cosa. ¡Ah, qué bellos tiempos!
0: ¡Qué bellos momentos! Bueno, pues mis queridos Back in Timers, vámonos en este momento a una
1: pausa.
0: Nos vamos a una pausa comercial y ya regresamos con la temática del día de hoy.
1: Canciones con, bueno, que son el soundtrack de escenas románticas en algunas películas.
0: Oye, es raro porque hay varias canciones que todavía no se han dicho y son súper obvias.
1: Y escenas emblema, así que, o sea, todo mundo... Quiero hacer un corte desde esta última hora que nos falta de programa. Ya nos dijeron muchas veces Take My Breath Away
0: y Unchained Melody.
1: Ya, dejemos en paz el barro, dejemos en paz a Tomasito Cruz.
0: ¡No!
1: Bueno, yo no, pero ustedes ya.
0: Exacto.
1: Y tenemos muchísimas películas, muchas canciones, muchas escenas todavía por compartir.
0: Así que vámonos a una pausa y ya regresamos. 9994-597902. Envía tu mensaje de voz con canciones, escenas románticas de película. Participa con nosotros y disfruta de este relajo en este viernes de consultorio.
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1: Las 12. 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
3: El ángel del Señor anunció a María, y ella concibió por obra y gracia del Espíritu Santo. Dios te salve María, llena eres de gracia, el Señor es contigo. Bendita tú eres entre todas las mujeres, y bendito es el fruto de tu vientre, Jesús. Santa María, Madre de Dios, ruega por nosotros pecadores, ahora y en la hora de nuestra muerte. Amén. He aquí, la esclava del Señor, hágase en mí según tu palabra. Dios te salve María, llena eres de gracia, el Señor es contigo. Bendita tú eres entre todas las mujeres, y bendito es el fruto de tu vientre, Jesús. Santa María, Madre de Dios, ruega por nosotros pecadores, ahora y en la hora de nuestra muerte. Amén. Y el Verbo de Dios se hizo carne y habitó entre nosotros.
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0: Cosas que no vamos a superar con esta canción. La descripción gráfica Nat Geo de Missy junto con
1: Phil Collins interpretando Can
0: You Feel. Que por cierto aquí Alice dice, casi 2 meses sin escucharla, siempre es un deleite coincidir esta hora, ya las extrañaba, son un elixir.
1: Gracias.
0: Para mi alma. Son un elixir, maestra, nunca me habían dicho
1: no, ni a mí.
0: Tanto.
1: No sé cómo tomarlo, pero gracias.
0: Maestra, la próxima vez, qué gusto, elixir, ¿cómo está?
1: Hola, elixir, ¿cómo estás?
0: Exacto, vamos con algunos mensajes que por aquí nos llegan adelante.
2: Buen día, sí, la maestra. Bonito programa, se me viene a la mente la de...
0: ¿Cuál será?
2: La película que vi hace muchos años, la canción de Castillo de Hielo, de Melissa Manchester, Lock in Throne. Bonitas escenas. Saludos, Back in Time. Espero pase.
0: A ver.
1: Bonitas escenas.
0: A ver, es que...
1: ¿Qué?
0: Creo que es esta. Que efectivamente es de Melissa Manchester. Through the Eyes of Love. Esa es una canción preciosa, ¿eh?

0: Digo, faltó un poco la escena, pero sabemos perfectamente bien cuál es. Y además me encanta porque no es Unchained Melody, no es sí. Berlin Take My Breath Away.
1: Sí.
0: Y se sabe perfectamente bien de qué escena se está hablando, cosa que me encanta.
1: Sí, y no es La Sombra del Amor. Solo por eso te lo voy a perdonar, porque debes de decirnos qué escena es.
0: Sí, tal cual. Pero sí, la vamos a probar. Adelante. Esa sí no la vi venir. Me gustó. Está diferente. Oigan, a todos los Back in Timers que nos están mandando mensaje, en breve tengan paciencia. Tenemos, dirían por ahí, una pequeña falla técnica, pero ya estamos resolviendo. Vamos con este mensaje que aquí nos llega. Me gusta. Está linda. A ver, vamos con el siguiente mensaje. Adelante.
2: Saludos, doctora. Saludos, maestra. Aquí Carlos reportándose desde algún lugar de la ciudad. Mi propuesta para esta temática creo que va a ser un tanto cuanto diferente. Porque la escena tiene que ver con un restaurante italiano, un plato de espaguetis, una albóndiga y dos enamorados muy peludos. Me refiero a la escena del plato de espagueti y albóndigas de La Dama y el Vagabundo, la cinta animada, que está musicalizada con la canción llamada Bella Notte, a cargo de Peggy Lee y Sonny Burke. A ver qué les parece mi propuesta. Saludos a todos los Back in Timers.
0: Tuve un regreso a mi infancia.
1: Carlos sabe cosas.
0: No, es bellísimo. Además, a Carlos le gusta mucho la música italiana.
1: Sí, sí, de hecho sí. Pero ¿sabes qué? Me asombra. O sea, sí, tal cual lo dijo, nos dio pues algo diferente, nos dio escena, nos dio música.
0: Y nos dio recuerdos.
1: Nos dio recuerdos, nos dio peluditos. Todo maravilloso en la escena de la espagueti y la dama del vagabundo. No hay manera en que no sepamos qué escena es. Y sí, tal cual, me llevó a una parte de... me llevó un recuerdo de mi infancia.
0: ¿Y sabe qué, maestra? Posiblemente sea, sin temor a equivocarme, una de las escenas románticas más conocidas de la historia.
1: Sí, claro.
0: Y eso que es una caricatura. Uh-huh. Así que, qué buena aportación.
1: Muy bien, Carlos. Qué asombro, la verdad, y qué gusto.
0: Ten, Carlos. Adelante. Una suculenta palomita. Es una aportación maravillosa y gracias. Esta palomita se te otorga desde la nostalgia y el cariño por esa escena y por esa película que es bellísima. Y no hay mucho que decir, la verdad es que de 100, mi querido Carlos, de 100. Un fuerte abrazo y con esta canción, con la dama y el vagabundo, la albóndiga, el fideo, en la que se unen en uno mismo. Nos vamos a una pausa, maestra, y ya regresamos aquí
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0: Y continuamos con más en este viernes de consultorio aquí en Back in Time y seguimos escuchando sus mensajes, que todavía nos quedan algunos, ¿verdad? Así que
1: hay que meterle power.
0: Ándale, así que ojalá y no haya como la semana pasada mensajes de 2 minutos y medio al final, porque no los vamos a poner, lo digo de una vez.
1: Vamos con ese mensaje adelante.
2: Buenos días, maestra.
1: Buenos días.
2: Doctora.
1: Qué gusto.
2: Espero que le estén pasando súper bien. Sí. El viernes, ¿hola? El cuerpo lo sabe.
1: Sí.
2: Aquí, de acuerdo a la temática, sí, sería la de Shadei, No Ordinary Love, donde están en la cama los dos actores con el dinero. A ver si entra en la temática. Saluditos.
1: Pero
2: perdón, se me olvidó decirles que es de la película Propuesta Indecorosa.
0: Claro, y yo, qué escena tan random. Los dos actores acostados con el dinero. Y yo, ¿y luego?
1: ¿Qué puede ser cualquier película? Ajá, o sea,
0: pero se reivindicó.
1: Sí, además, a ver, ojo, esa película es lo máximo. Y yo sí aceptaría estar en la cama con el dinero sin problema.
0: Yo aceptaría el dinero.
1: Bueno, a ver, ¿y si le hacen una propuesta indecente, maestra? $1,000,000.
0: I don't know.
1: Se escucha tentador. Y además es Robert Redford.
0: Porque el dinero paga las cuentas.
1: Por eso le digo. Qué fuerte dilema. Back in Timers, ¿ustedes qué harían?
0: ¿Se quedarían con el dinero?
1: O sea, ¿harían la situación o
0: se quedarían con su dignidad?
1: Y sus deudas, por ejemplo.
0: Y sus deudas, claramente.
1: Bueno, ¿será que la dignidad tenga un precio?
0: Ay, nos va a volver a regañar el padre.
1: Es cierto, no es cierto, padre. No es cierto, pero sí es cierto. Y sí, muy buena. ¿Es una escena de amor como tal?
0: Romántica.
1: Económica y financieramente romántica, está bien.
0: Lo acepto.
1: Lo acepto. Vamos con otro mensaje. Dice uno, yo sí acepto, aunque se moleste el padre. Ay, pues sí, yo también. No es cierto, padre, sí es cierto, no es cierto. Dice, Domingo, un fuerte abrazo. Gracias, vamos con este mensaje.
3: Oigan, tuve que borrar el mensaje.
0: Ándale,
3: porque
0: fuiste tú.
3: La verdad no había entendido la dinámica. Ándale. Ok, era describir una escena con una canción de amor. Ajá. Perfecto. Un saludo a su amigo Irving de las Lavadoras. Quiero participar con Stop Crying Your Heart de Oasis. Con la escena final de El Efecto Mariposa, donde Ashton Kutcher ve a su, o a la que pudo haber sido su novia, su esposa, sí, su amacia, su amante, y al final decide él, querida, continuar su camino. Entonces, nunca se conocieron, así que nunca hubo tales situaciones desafortunadas.
0: Ya me estoy deprimiendo.
3: Que no iban a estar destinados el uno hacia el otro.
1: No puedo.
3: Esa canción es la que sugiero, la había yo cajeteado, recapacité, me metí
0: muy
3: a la lavadora, así
0: muy
3: que...
0: Bien.
3: Gracias, saludos, bye, doctora.
0: Bye,
3: maestra.
0: Bye.
1: Salí limpio.
0: No, a mí me encanta, Irving, yo no sé por qué juegas a hacer las cosas diferentes. Te tienes que meter a la lavadora para que eso abra tu mente y te dé grandes ideas, como en este momento.
1: Que además ya aprobamos esa canción.
0: Aprobamos esa canción, pero nos la habían dado para otra escena y tú habías comentado, ¿no? Entonces,
1: exacto.
0: Irving, lo hiciste todo bien.
1: Todo muy bien.
4: Muy, muy buenas tardes a todos, maestra.
1: ¿Aló?
4: Doctora, me encanta este programa y cada vez que tengo oportunidad las escucho, que me gusta mucho.
1: Gracias.
4: Yo, mi sugerencia del día es la de 9 semanas y media. Uh-huh. Joan Cocker, la de Leave Your Heat On, en la escena donde

0: esta Kim Basinger con Mickey Rourke, o no sé cómo se diga.
1: Mickey Rourke.
0: Esa escena que está con juego de luces, sombras.
1: Sí.
0: Es como bailan, la música de fondo se me hace espectacularmente romántica.
1: Sí.
0: Esa es mi aportación para el día de hoy.
1: Es su
0: saludos.
1: Expresión de romanticismo. Every take off your clothes. Real slow. Digo, o sea, sí que digas. ¡Qué romántico!
2: Terminó romántico. Lo que pasa es que no lo vimos.
1: O sea, sí, bueno, cuando terminan en la azotea del edificio, sí está, sí es romántico.
2: Entiende, es el proceso.
1: Yo creo que...
2: Del romance.
1: Es el proceso del momento romántico.
2: Ándale.
1: No sé si sea considerado una escena y una canción sex...
2: romántica.
1: Romántica.
2: Pero...
1: No sé.
2: Pues lo llevó al romance.
1: Sí, maestro, yo ya quiero. Yo ya.
2: ¡Sí!
1: Hay algo que me impide quitar esta canción. Yo lo deseo, pero no puedo.

0: performance.
1: Sí, bueno, se lo vamos a dar por buena. O sea, está diferente. Además, si aprobamos Summer Nights, esto...
0: Sí.
1: Eso es más obvio, de hecho. Además, me encanta porque es lo único que te vas a dejar es el sombrero. Y además, Mickey Rourke en esa película está espectacular. Y bueno, Kim Basinger no se tiene que decir. Ella es espectacular.
0: Me encanta.

0: espectacular, dice el Backintimer.
1: Claro que sí.
0: Sí, todo es espectacular.
1: Muy bien, te aprobamos tu canción y tu escena.
0: Ten tu palomita. Ahí está la suculenta palomita, pero no tan suculenta como esa escena.
1: No.
0: Que además, a ver, ojo, yo no sé cómo la pasaban en el cine con sin el aviso de para mayores de edad.
1: Ah, así como clasificación C.
0: Categoría Z. Vamos con otro mensaje.
2: Hola, ¿qué tal? Sí, muy buenos días. ¿Qué te parece si para la dinámica de hoy te quito un ratito a Tom Cruise y te mando a Ben Affleck para que
0: Acepto.
2: Estén un ratito acaramelados ahí?
0: Bueno, sí.
2: Un cohete lunar con la canción de I Don't Want Anything. ¿Qué te parece la idea? Feliz desde Progreso.
0: No sabemos qué dijo. Tal vez él esté en el cohete lunar. Pero además, ¿sabe qué me gusta, maestro? Que ese Backintimer, o sea, sí dijo, te voy a quitar a Tom Cruise y te voy a dar a Ben Affleck. O sea, para que yo no sienta la ausencia de Tomasito.
1: No me molesta mucho. Ben Affleck hablando en español.
0: ¡Oh, sí! ¡Sí! Lo necesito.
1: Me encanta.
0: A ver, digo, como tal, esta canción es como la principal del soundtrack de Armageddon. Pero además me imagino yo como Liv Tyler. O sea, espectacularmente bellísima, tipo con los ojos de Liv Tyler viendo a Ben Affleck a través de una pantalla, así como de... Ya quiero que vuelvas a la casa, mi amor. Destruye eso. Destruye el asteroide, por favor. Sí, ese sí me lo imaginé. No sé, maestro, ¿usted cómo lo ve?
1: Está bien. El detalle es que hay amor de por medio.
0: Exactamente. Que aunque nos separen las galaxias, Ben y yo somos uno mismo.
1: Yo te seguiré queriendo, Ben.
0: Ahí en tu planeta o en esta tierra. Así que, por cierto, Ben Affleck vivió aquí en nuestra fina y distinguida Mérida, Yucatán.
1: ¿Nina?
0: Sí, en un lugar ahí por Itzibna. Esto es real.
1: Yo acechaba su cuadra todos los días.
0: Todos los días sentada, disfrazada de arbusto. Vamos con otro mensaje, adelante.
3: ¿Qué tal, mi querido dúo rebelde?
1: Hola.
0: Eso dice
3: imagínense
0: el padre.
3: La canción de Iris de los Goo Goo Dolls. Uh-huh. Es una escena romántica, pero que sea yucateca la escena. Puta, llegas con tu camisa de un partido político, tu short de 50 pesos del tianguis, se lo quitas a tu pareja que tiene puesta una bata, una camiseta larga igual de un partido político. Se acuestan los dos en la hamaca, hacen el loch y luego hacen el delicioso con esa hermosa canción.
1: ¿Por qué?
3: Saludos.
0: Yo solo estaba pensando en ese momento en Meg Ryan, en Nicolas Cage, en la película Un Ángel Enamorado. Pero después de esto, maestra...
1: ¿Sabes qué? Se derrumbó entre mis recuerdos porque...
0: Algo vino a suplantar el recuerdo.
1: Helada fría, ice hielo.
0: Quedé aguda, grave, esdrújula.
1: No.
0: Quedé seno, como un coseno. Múltiplo. Quedé
1: como seno, múltiplo. Coseno, tangente. Quedé mínimo como un múltiplo. Taki, taki, rumba. O sea, ¿qué?
0: Es que quiero, no quiero probársela. Bueno, ten.
1: Toma, nos agarraste de buen humor y la verdad te la rifaste con...
0: Oye, ten, pero no me vuelvas a hablar.
1: Te la rifaste con tu guión adaptado, no lo vuelvas a hacer jamás.
0: Vámonos en este momento a... No, vámonos con un mensaje más, estoy de rebelde.
1: Favor,
0: a ver, uno más.
4: Buenas tardes, sí, doctora Betty.
0: Hola.
4: Sería Little Light of Love de Eric Serra, de la película Armageddon, donde Lilo y Bruce Willis están en la cápsula de restauración. Buenas tardes, desde Humansi, desde Christie.
0: ¿Dónde estará Christie? Hay un eco.
1: Guardada en la alacena.
0: O sea, sí que digan que es la más romántica y la más distinguida. No, pero... hemos aprobado peores cosas, ¿estamos de acuerdo? Al menos no fue de los primeros mensajes a los cuales sí, de plano...
1: Sí.
0: No. Ten, o sea, lo acepto, pero me ofende muchísimo.
1: Toma,
0: o sea,
1: adelante.
0: Pasaste con 6. Vámonos a una pausa comercial y ya regresamos a este que es su programa favorito.
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0: Ya.
1: Es que el amigo romántico dijo que ese es romántico y yo le creo.
0: Yo elijo creer. Si tú dices que esto es romance, está bueno.
1: He decidido que sí, con todo lo que conlleva.
0: ¡Sí es!
1: Oigan, Back in Timers, llegamos al bloque final de este programa. La verdad es que se pasó muy rápido. O sea, siento que iniciamos hace 5 minutos, pero no.
0: No, ¿qué está pasando? ¿Ya va a terminar la tercera hora?
1: Es decir, siento que ya va a comenzar Gretel Mac.
0: Ya.
1: Así,
0: Gretel ya está llegando.
1: Bueno, vamos con más mensajes ya para finalizar. La verdad es que, maestra, hemos gozado enormemente de ese programa. Nos hemos reído de formas en las que no son legales. Así, tal cual.
0: Y agradezco eso.
1: Totalmente. Ya saben que hoy es viernes de descualquierización. Vamos con este mensaje adelante.
2: Hola, Cici. Hola, ¿aló? Doctora. Buenas tardes ya.
1: Hola. Buenas tardes.
2: Buenas tardes, Backy Timer.
1: Ajá.
2: ¿Qué? Soy Judith de Plataformas. Hola, Judith. Creo que una canción que quedaría perfecta es It Must Be Happy de Roxette, que es en la película de Pretty Woman, cuando sí. Julia Roberts se salta por las escaleras de emergencia y llega su galán, y la recoge
1: sí.
2: y son muy felices.
1: Sí.
2: Espero que les sí. guste y que sí me gane una suculenta palomita. Gracias, feliz fin de semana.
1: Sí, es que yo creo que sí. Y sí fueron muy felices. A ver, esta, ahora sí, Judith sabe cosas.
0: No, a mí me encanta.
1: Judith sabe que tiene que aprobar el examen con 10, que no se va a ir extraordinario, porque además supo perfectamente bien qué escena es, que es la escena final. Y entonces Richard Gere llega en su limusina, creo que sale por el quemacocos, y ella sale y se va por las escaleras y ya, pues todo lo que dijo Judith. Que sí.
0: ¿Y sí?
1: Sí.
0: No veo fallas en su lógica.
1: ¿Qué dice aquí? Dice ¿Por qué nos reímos? Reímos, que somos mal pensadas. No, no,
0: Nosotros nos reímos de todo, por si no notaron.
1: Exacto.
0: Nos reímos de los leones en la selva. O sea,
1: De Phil John, de Elton Collins. A ver,
0: claro.
1: Pero sí, a ver, me encanta porque Judith fue muy atinada en la escena.
0: En la canción, en la escena, todo. En la película, todo ok.
1: Judith, necesito que esta suculenta palomita
0: llegue a ti.
1: Sí, por favor. Es más,
0: extiende tus manos. Bueno, tu
1: ahí
0: brazo.
1: Está. Ahí está. Abrázala como si fueras Julia Roberts a Richard Gere en Pretty Woman.
0: Me
1: así.
0: Encanta.
1: Así, con ese mismo amor, disfruta tu suculenta palomita.
0: Una disculpa, pero aquí se goza de atención dispersa.
1: A ver, voy a poner este mensaje.
3: Muy buenas tardes, mi amiga Cici Hueso.
1: Aló.
3: Y la maestra Betty Puga.
0: ¡Holi!
3: Soy el amigo Subin. Una de las temáticas para temas de romanticismo, sabía haber una clásica, esa era de I Will Always Love You de Whitney Houston con Kevin Costner en la película de Guardaespaldas.
1: Sí.
3: Sería buena esa, mi buena amiga Cici Hueso.
1: Ajá.
3: Para mis gustos.
1: Un
3: para saludo
1: mis
3: a toda
1: gustos.
3: La banda de Turismaya y Rápidos de Media del Va y Ven, a toda la banda laborando ya. Al amigo Kishpol, al Barney, al Pancho Loco, al Paquito, al Kawich, a Randy, a toda la banda, al Elefante Sin Cola. Por cierto, amiga, sí, ahí te dejé una fotico ya del Elefante Sin Cola. Me imagino que quieres conocerlo en vivo. Saludos, sí.
1: A ver, espérate. Voy a poner primero la canción. Y voy a abrir la foto. Ay. Es que mandó una foto de su amigo que le dicen el elefante sin cola.
0: Ay.
1: ¿Por qué mandan esto? ¿Por qué tuve que ver esto?
0: No, ¿por qué? ¿Por qué? ¿Por qué? ¿Por qué hacen esto? Pero bueno, saludos a todos nuestros amigos que... A todos nuestros amigos que entiendo que son conductores de camiones de vaivén.
1: ¿Por qué tuve que ver esa foto?
0: Algo hiciste en otra vida que te tocó en esta. Y yo también, claramente, porque ya la vi.
1: Voy a probar esta canción.
0: Solo por la foto.
1: Y ya. La quiero pasar.
0: Cambiemos.
1: Ya quiero terminar este mensaje. A buscar otro.
4: Hola, Backing Timers. Buenas tardes. Yo quisiera sugerir otra canción de la película de Top Gun, pero ya no la misma.
1: Ajá.
4: Que han estado mencionando, sino que al final de la película, cuando Tom Cruise está en el bar y suena la rocola, la canción You Love That Loving Feeling, y aparece Kelly McGillis por atrás de él.
1: Ok.
4: Espero a mis queridas jueces les guste o les parezca buena la sugerencia. Tengan buena tarde y excelente fin de semana.
1: Según yo, es de los Righteous Brothers. Según yo. Según yo, es esta. Y sí, a ver, es una buena escena. Nos gusta. Y está diferente. Está diferente. Ah, dice, sí es esa. Perfecto.
0: Y me gusta que sea diferente a todo.
1: Ahí está. Sí, efectivamente, de los Righteous Brothers. No nos falló la memoria. Vamos con este mensaje. Adelante.
5: Hola, estimadas maestras. Pues una escena de la película Say Anything, o en español Digan Lo Que Quieran, donde John Cusack levanta una radio y se escucha la tremenda canción de You Guys de Peter Gabriel.
1: Ah, muy bien. Excelente. Excelente. Qué gran aportación.
0: Y yo. ¿Qué?
1: ¿Por
0: qué te subiste al helicóptero antes de mandar el mensaje?
1: O sea, cuando iba a sonar la canción,
0: ya
1: dijo,
0: no supimos.
1: Sí, me voy en un helicóptero para siempre y
0: este
1: nunca más
0: volver.
1: Es
0: un gran momento.
1: ¿Qué momento más oportuno para ya subirme al helicóptero? No, bueno, dadas las circunstancias, pues no pudimos aprobar o rechazar la canción, pero hoy la pasamos como siempre espectacular, nos reímos muchísimo y sobre todo y lo más importante, todo en equipo con los Backing Timers que han hecho un programa espectacular.
0: Así es, muchas gracias por como siempre ustedes unirse a este relajo, dar ideas, como bien dije al principio del programa, ustedes son los grandes conocedores y como siempre, no fallan.
1: Totalmente. Y bueno, lo más importante es que todos sigan formando parte de esta emisión. Recuerden que el viernes de consultorio siempre lo hacemos con mucho cariño por y para ustedes, para que se diviertan, para que participen y sobre todo para que se puedan descualquierizar en un viernes. El lunes es otra cosa, pero el viernes nos soltamos el chongo, gozamos, nos reímos, disfrutamos y nos descualquierizamos.
0: Así es, así que nos encanta que se unan al relajo como siempre cada semana y pues esperamos que en la próxima semana lo hagan de igual manera.
1: Así es, que así sea. Y por cierto, maestra, antes de despedir, muchísimas gracias por estar aquí. ¿Y dónde lo pueden escuchar?
0: Me pueden escuchar de lunes a sábado de 8 a 12 de la noche en la señal del 98.5 La Comadre, estación hermana de XFM. Y pues ahí andamos echando relajo en las noches para la gente que en la noche anda trabajando o necesita compañía musicalmente hablando, pues ahí andamos poniendo unos buenos cumbiones para alegrar la noche.
1: Y por cierto, si ustedes son educandos o Backing Timers, que le digan a la maestra para que...
0: Yo los ubique.
1: Claro. Sepa. Maestra, gracias por estar aquí. Le iba a decir, la escuchamos la próxima semana, pero sí, la escuchamos aquí la próxima semana y la escuchamos hoy a las 8 de la noche.
0: Así es, así que ya lo saben y bueno, pues aquí nos escuchamos hasta la próxima.
1: Así es, y por lo pronto yo me quedo con ustedes en Play Kiss con 90s y 2000. Soy Sisi Hueso.
0: Soy Betty Puga.
1: Y esto fue...
0: El viernes de consultorio de Backing Time.

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Kiss fans, muy buenas tardes, 1:13 p.m. Es un placer saludarlos a través de esta frecuencia. Les invito a que sigan en sintonía. A partir de ese momento comenzamos con Play Kiss, canciones de la década de los 90s y de los 2000. Y con esto vamos a continuar con música. Iniciamos con Jennifer López, If You Had My Love, y ahora llega Am, Aura Love, Anastasia.

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1: Estamos de vuelta por Kiss 97.7 FM. 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
1: 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Vámonos en ese momento a una pausa y ya regresamos aquí a Play Kiss.
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3: Everybody's looking for something. 1:31. 1:31. 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
1: De la tarde con 33 minutos, continuamos con más música, seguimos disfrutando de este espacio y bueno, vamos a continuar con más. Y por cierto, para todos los Back in Timers que les gustaría hacer algo especial hoy en la noche, bueno, déjame platicarles que la compañía de teatro del Tingo al Tango presenta Noches de Teatro Bar, una noche llena de música, teatro, comedia, bajo la dirección de Julio Nava, y este viernes 14 de agosto van a presentar la obra Sordos en el Centro Cultural Dante. La función comienza a las 9 de la noche. La entrada general tiene un costo de $250 y hay una promoción especial de 2x1. Pueden reservar o comunicarse al 9992-414243, pero tenemos aquí dos pases dobles para las dos primeras personas que se comuniquen con nosotros enviando su mensaje al WhatsApp Kiss 9994597902 con su nombre completo. Las dos primeras

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1: 1:47.
2: 1:47.
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0: Una de la tarde con 57 minutos. Ya vamos a despedir esta emisión. Muchísimas gracias por acompañarnos en este espacio. El día de mañana, antes de que se me pase, no crean que no, el día de mañana tendremos maratón de complacencias para que ustedes pidan su canción favorita. De nueva cuenta, muchísimas gracias a todos los Back in Timers que se estuvieron comunicando con nosotros en este viernes de consultorio. Nos reímos, lo gozamos, lo disfrutamos. La verdad es que estuvo increíble y bueno, como siempre para nosotros es un placer que formen parte de esta emisión. No lo olviden, mañana a las 10 de la mañana los espero en el maratón de complacencias para que puedan solicitar su canción favorita a través del WhatsApp Kiss. Se quedan obviamente en muy buena compañía. En breves instantes estará iniciando Cipse Noticias Radio. Ya saben que a las 3 estará Tania Marín en Beat by Beat fusionando clásicos y éxitos. Que tengan un excelente viernes. Soy Sisi Hueso y te mando un beso. Hasta la próxima.
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2: Una 59. 159. 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

0: Hola, ¿qué tal? Muy buenas tardes. Les saluda Gretel Mac y la acompañaré en CIPSE Noticias, segunda emisión. Este espacio informativo que nos une a través de la radio en Kiss FM 97.7, la televisión en el 8.1 y, por supuesto, el mundo digital desde Mérida en nuestras diferentes plataformas que ustedes ya conocen, YouTube, Facebook y CIPSE Play. E iniciamos la emisión de este viernes con la presentación del mes de la innovación y la economía digital.
1: Estamos en la era digital, un momento de oportunidades. De ahí la importancia de que las pequeñas, medianas y grandes empresas apliquen soluciones enfocadas en herramientas digitales, tales como la inteligencia artificial y la ciberseguridad, dijo el presidente de Canieti Yucatán, Raúl Rebolledo.
2: Porque la innovación tiene que salir de las aulas, de los laboratorios y llegar a las empresas, a las MIPYMES y finalmente a la sociedad. Y ahí es donde nuestras universidades tienen un papel fundamental. Tenemos ya trabajando y aliados con la UVM, Universidad Marista, Universidad Anáhuac Mayap, la UPI, TEC de Software, TEC de Mérida, UADY y las UTES de todo el estado. Ellas están formando al talento que va a construir al Yucatán de los próximos años.
1: Con este propósito presentaron el mes de la innovación y economía digital, una serie de eventos dirigidos para el público en general que se llevará al cabo el 6 y 7 de octubre con el Púrpura Summit y Anadic Tech Day. Continúa el 7 de octubre con la premiación Futuro Posible. El 8 de octubre, RIP Summit Meet, dijo el secretario de Economía y Trabajo, Hermilo Barrera.
3: Empezaríamos el mes de la innovación y de la economía digital con el Púrpura Summit y Anadic Tech Day del 6 al 7 de octubre, que tendrá como sede la isla, el centro comercial La Isla Mérida. Aquí, ¿qué es lo que vamos a lograr? Demostrar cómo la inteligencia artificial y otras tecnologías le pueden servir a todo tipo de empresas.
1: El programa sigue del 15 al 18 de octubre con el pabellón tecnológico, del 19 al 25 de octubre Yucatán Tech Week, el 20 y 21 de octubre Semana de la Economía Digital y el 4 de noviembre concluye con el InnovaFest 2026, una agenda enfocada en impulsar la transformación digital, innovación y el desarrollo tecnológico en Yucatán.
0: Y además, Yucatán crece como destino de turismo de reuniones por contar con infraestructura y lugares vistos no solo a nivel nacional, sino también internacional.
1: Hablar de Yucatán es destacar el posicionamiento que está logrando a través de estrategias de promoción del destino dentro de la industria de reuniones, tanto en México como en el extranjero. En este contexto participará nuevamente en el ABTM Américas 2026, encuentro que reunirá en la Ciudad de México a más de 4,000 profesionales del sector, informó el subdirector de la Oficina de Atracción y Atención a Eventos, Ricardo Mier y Reyes.
4: También este año tenemos un crecimiento en el evento, como decía Betty. El año pasado tuvimos 20 agendas, este año tenemos 22. El año pasado fueron 20 agendas con 20 participantes. Este año son 22 agendas con 26 participantes. Tenemos una participación especial que no hubo el año pasado de la Asociación de Hoteles de México. Tenemos 7 DMCs, 10 hoteles, 2 casonas, 2 haciendas. Y además de la participación de las cocineras que nos van a acompañar presentando gastronomía yucateca.
1: Como industria de reuniones, la ciudad de Mérida cuenta con infraestructura para albergar eventos de diversos giros, como el Centro Internacional de Congresos, dijo Gabriel Rosell.
5: Ya citas confirmadas, más de 20 citas confirmadas como recinto, donde vamos a estar interactuando en esas mesas de negocio con compradores que están interesados en Yucatán. ¿Qué es lo que nosotros buscamos? Pues obviamente como parte de la cadena de valor de esta industria de reuniones, pues ser partícipes, estar donde están todos, porque ahí van organizadores, ahí van empresas especializadas.
1: Con la participación una vez más de Yucatán en el ABTM Américas los días 19 y 20 de agosto, se busca fortalecer su presencia, posicionar la oferta turística, generar prospectos comerciales y establecer relaciones de negocios con actores clave para la realización de eventos, informó la directora del Fideicomiso Público para el Desarrollo del Turismo de Reuniones en Yucatán, Beatriz Niño.
6: Las agencias especializadas en organizar eventos que están buscando ya sea los mejores destinos, que están buscando los servicios que ofrecen las empresas turísticas, tanto de hospedaje como agencias, como operadores, líneas aéreas. El año pasado, Yucatán también participó en esta edición y la forma que se planeó para poder estar presente fue convocar a empresarios locales, a hoteles, a agencias de viajes especializadas.
1: Aseguraron que la participación de Yucatán como estado en el ABTM Américas permitirá llevar al mercado nacional e internacional una visión integral del destino.
0: Y en otros temas, la obra El Bordado Maya de Yucatán, Patrimonio Vivo, recibió mención honorífica en la categoría Libro de Arte del Premio Antonio García Cubas 2026, otorgado por el INAH durante la Feria Internacional del Libro de Antropología e Historia en la Ciudad de México. El texto, editado por la Sede Culta en colaboración con la UNESCO y la Fundación Banorte, documenta el plan de salvaguarda construido con centenares de bordadoras yucatecas. Este reconocimiento destaca el valor artístico y comunitario de esta tradición, así como también el trabajo interinstitucional para su proceso de comercialización y preservación. Y hablando de tradiciones, el municipio de Sellet destaca por sus fiestas religiosas y es que desde hace 3 años a sus celebraciones se sumó la Feria del Salmón.
7: En el mercado municipal de Sellé se ofrecen más de 5 opciones de salbut, desde los tradicionales de pollo y pavo hasta de cabeza asada de cerdo, los cuales han tenido buena aceptación por parte de los comensales.
8: Está muy bien que se ha variado ahorita los guisos, porque la masa es lo que hace lo diferente, la masa El producto que tú le pongas es el mismo sabor que va a tener. La masa está en el toque. Aquí también debajo del mercado, a un costado del mercado, ahí está, hay unas compañeras igual trabajando del salbut, panuchos, todo lo que guste.
7: Desde hace 3 años, Sellé cuenta con la Feria de Salbut, que esta edición se realizará el 15 de agosto y ofrecerá 27 stands, de los cuales 6 corresponden a pueblos mágicos, quienes llevarán sus propuestas de salbut para los locales y visitantes, señaló el integrante del comité organizador de la feria, Luisa Canché.
9: Nos acompaña Cisal, nos acompaña Canacim, nos acompaña Nespita y así Valladolid. En conjunto con 22 expositores de aquí del municipio. Esperamos que todos nos acompañen ese sábado a partir de las 5 de la tarde aquí en Sellé, en el cual podrán disgustar desde salbutes de cabeza asada, pulpo al ajillo, pulpo frito, lomitos de Valladolid, el relleno negro y así un sinfín de especialidades.
7: Además de las variedades del salbut, también habrá un corredor artesanal y de emprendedores tanto de Sellé como de distintos municipios. Una de las artesanas, Miriam May, de Quimbilá, ofrecerá textiles con bordado a mano.
10: Me da mucho gusto que me hayan invitado a estar. Lo que pasa es que ya tengo unos años que vengo a este lugar y como artesana me invitaron a participar trayendo estos bordados. Fabricamos lo que son blusas, ternos, ropa para niños, vestidos, guayaberas.
7: La Feria del Salbut es este 15 de agosto a las 5 de la tarde. Habrá el concurso del Rey del Salbut, música, show, artesanías, ropa y más.
0: Y ahí mismo en Sellé ya iniciaron los gremios previos a su fiesta tradicional.
11: En honor a San Bartolomé de Apóstol, inician los 21 gremios en Sellé, que se extienden hasta el mes de septiembre, tras la realización de la fiesta patronal, una tradición que permanece vigente.
12: En agosto, Sellé vive una de sus tradiciones más importantes, la bajada del santo patrono San Bartolomé. Lo viven con tradición y devoción.
11: Como es costumbre, desde temprano inició la misa y posteriormente, con música de charanga, salió el gremio que hoy estuvo a cargo de la Sagrada Familia, dijo Jesús Manuel Cocom, representante del Comité de Gremios en Sellé.
13: Festividades católicas comenzaron el día de ayer, que son del 11 al 12, nosotros somos el segundo gremio de la Sagrada Familia, que es el 12 y 13, y terminan a principios del mes de septiembre. La bajada va a ser el pasado mañana, sábado 15 de agosto, donde pues participan un montón de gente con muchas visitas.
11: Las festividades en honor a San Bartolito unen a las familias y atrae a visitantes de municipios aledaños. La bajada será el día 15 de agosto y la fiesta tradicional será del 21 al 30 de agosto, días de devoción y fe. Estos festejos son en honor a San Bartolomé de Apóstol, que de acuerdo al relato de Rosalía Pech, los franciscanos trasladaban las imágenes de San Pedro y San Bartolomé hacia Jomún, pero las fuertes lluvias lo obligaron a pasar la noche en Sellé. Al amanecer, la imagen de San Pedro pudo continuar su camino, mientras que la de San Bartolomé se volvió tan pesada que fue imposible moverla.
14: Luego que pasó la lluvia, y dijeron, pues vamos a llevarlo, ya estuvo, ya pasó. Adiós, cuando lo quisieron agarrar, que no lo pudieron alzar. Entonces, pues, ¿qué vamos a hacer? ¿Qué dice la gente de allá? Pues sí, ¿cómo lo vamos a hacer? Solo que lo cambiemos. Y lo cambiaron con San Pedro. El Sampito, cuando lo agarraron para que lo pongan al altar, era muy fácil lo agarrar.
11: Los frailes interpretaron esto como una señal divina de que el santo había elegido quedarse en Sellé, convirtiéndose desde entonces en su santo patrono. Como parte del festejo, feligreses también elevaron globos de cantoya y caminaron en procesión hasta el hogar que recibe el gremio.
0: Pues ya lo sabe, este fin de semana puede ir a disfrutar de esta celebración allá en Sellé. Y vámonos ahora pero a conocer cómo van a estar las condiciones del tiempo para las próximas horas. Por ello me enlazo hasta la Comisión Nacional de del Agua. Ya saludo con muchísimo gusto a la meteoróloga Gretel Cajún. ¿Qué tal, Gretel? ¿Cómo estás? Buenas tardes. Te escuchamos con el reporte.
15: Hola, ¿qué tal? Un gusto saludarles este viernes. Buenas tardes. Pues ya empezó la actividad convectiva. La más fuerte se encuentra en estos momentos hacia la zona oriente, centro y sur del estado. En un par de horas ya estará moviéndose un poco más hacia la zona occidente, así que vamos a tener lluvias. Inclusive no se descartan turbonadas desde Motul, parte igual de la zona de Mérida y también hacia la zona de Omán, y hacia la zona de Mashcanú, un poquito más al suroeste. Estén atentos igual hacia la costa Progreso, porque vamos a tener precipitaciones acompañadas de viento fuerte y por supuesto actividad eléctrica. En cuanto a los acumulados de lluvias, en las próximas 24 horas se prevén lluvias fuertes, todo esto hacia la zona oriente, centro y sur especialmente, lluvias que sí podrían superar los 25 milímetros, y eso sí, todavía tenemos ambiente bastante caluroso, de hecho las máximas están oscilando ya en esos momentos entre los 34 o incluso 39 grados Celsius, todavía nos alcanza un poquito más el calor en la zona occidente, y eso sí, vamos a estar amaneciendo entre los 21 y 26 grados Celsius. El día de mañana baja el potencial de lluvias el día de mañana incrementa el potencial de lluvias debido a que la onda tropical, la número 27, está pasando el día de hoy sobre el sur de la península, pero el día de mañana ya la vamos a tener al occidente. Así que sí, vamos a tener el día de mañana todavía algunas tormentas fuertes, incluso en Mérida no se descartan tormentas durante la tarde, para que estén prevenidos. Lluvias fuertes, no se descartan también puntuales muy fuertes, lluvias que podrían superar los 50 milímetros en la zona centro y suroeste del estado, parte del sur también una ticula el día de mañana, que estén atentos, y ya el domingo es cuando baja el potencial de lluvias. El domingo ya no tenemos sistemas que estén afectando a la península, así que solamente tenemos algunas lluvias de manera aislada, menores a los 5 milímetros en la zona oriente y en la zona centro, debido a toda la humedad que permanece sobre la península.
0: Pues, Gretel, como siempre, agradecerte mucho este reporte y como siempre decimos, importante mantenernos informados a través de los canales oficiales. Te mando un saludo, que tengas muy buena tarde y buen fin de semana.
15: Gracias, bonita tarde, hasta mañana.
0: Hasta pronto, Gretel Cajún. Pues bueno, ahí quedó, ya lo sabe, a tomar sus precauciones. Nosotros vámonos a la pausa, regresamos con más noticias.
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13: Ya estamos de regreso con más información y fíjense que esta tarde me da muchísimo gusto saludar y recibir aquí en el estudio de CIPSE Noticias a Eric Ávila Cuchum y también a Natalia Sosa, quienes son directores y productores de esta obra y puesta en escena que, bueno, no puedo, es pecado, y vienen justamente a invitarnos para disfrutar de este gran musical. Pero antes que nada, muy buenas tardes, bienvenidos. ¿Cómo están?
14: Muchísimas gracias, querida Gretel. Gracias por permitirnos esta cercanía con tu público, y es un proyecto que no se pueden perder porque Eric se lanza a una nueva disciplina como escritor y productor, pero en otra faceta que me encanta. ¿Y qué crees? Más feliz porque me está incluyendo en este viaje.
13: Sobre todo eso, y es que ya comentábamos, ustedes no lo vieron, pero antes de entrar al aire un poco nos poníamos en contexto sobre esto. Y bueno, Eric, platícanos cómo surge esta idea de poder hacer este gran musical, que es un reto para ti en tu carrera.
15: Totalmente, estoy acostumbrado a hacer teatro regional, que la gente vaya a ver a Cuchum, vaya a ver a los personajes, toda la comedia, pero hace tiempo que tengo, yo soy amante, me encanta, me fascina ir a ver teatro musical, soy muy fanático ahí, por eso conozco a Natalia Sosa, toda su trayectoria, todo lo que he hecho en el teatro musical en México, y pues la vida nos acomoda a los dos, ella llega a Mérida, nos conocemos por tiempo, somos amigos. Y yo tenía en la cabeza hacer un musical, era mi sueño hacer un musical, contar una, como siempre en el teatro regional contamos verdad y decimos lo que tenemos que decir en el escenario de manera chusca, pero ahora contarla también de otra forma, y ahí surge No Puedes Pecado. Me dijo, voy a hacer algo diferente, algo que es teatro musical, que no es teatro regional, pero siempre he dicho zapatero a tu zapato. Claro. O sea, yo no canto, no bailo, no, hago lo que tengo que hacer en el teatro regional.
14: Ahorita.
13: Pero no vamos, sabes,
14: no sabes.
15: Pero quiero hacerlo, quiero cumplir el sueño, quiero tener un musical propio, y qué mejor que de la mano de la mejor. Así que dije, Natalia, te tengo una propuesta.
14: Imagínate que claro, si con esa confianza, Natalia, yo sí. No voy a trabajar con tanta pasión y con tanto amor. A él lo admiro, lo quiero, porque somos amigos antes que otra cosa, antes que socios y productores asociados, y creemos fielmente en que el género del teatro musical gusta aquí en la ciudad. Hay mucho talento que también se está preparando para hacer teatro musical. De hecho, yo tengo una academia que se llama MB Teatro, y ahí han salido muchos alumnos que hoy por hoy son parte de nuestro elenco. No Puedo Es Pecado es un musical y el eslogan es un musical que no se equivoca, uh-huh. porque habla con verdad. 10 personajes que entrelazan sus vidas entre sí, toman decisiones y bueno, vemos en el transcurso del desarrollo de la obra cómo cuando uno toma decisiones hay que vivir las consecuencias buenas y malas de esas decisiones. Claro. No Puedes Pecar es una historia de amor que toda la familia puede ver y escuchar y sobre todo experimentar, uh-huh. porque creemos fielmente que No Puedes Pecar es un musical que se convierte en una experiencia teatral que todo mundo tiene que ver.
0: Así es, y es que ya lo decían, dos grandes carreras, dos grandes trayectorias, tanto la tuya, Natalia, como la de Eric, que se están fusionando, y qué mejor manera que hacerlo aquí en Yucatán, y sobre todo que es la primera vez que también tú, Eric, te animas a hacer este tipo de obras, de este tipo de musicales. ¿Y cómo ha sido este trabajo, Natalia? ¿Ha sido difícil, complicado, con todo el gran elenco que también tienen ustedes en esta puesta en escena?
14: Pues mira, todo el teatro es un acto de amor. Siempre de los grandes productores lo han dicho y lo confirmo y lo confirmamos los dos porque nos dedicamos a esto. Y lo importante es la confianza que nosotros ponemos en nuestro equipo de producción, en nuestro equipo de actores, que muchos de ellos son talentos que seguramente harán carreras si siguen en esta línea de profesionalismo y de pasión, lo van a hacer. ¿Qué es lo complicado? Convencer a ese señor que con tanta energía que tiene, me dice, en 3 meses, le digo, no, en 3 meses, un proyecto desde cero se tiene que cuidar, tiene que acomodarse, tiene que ir naciendo, uh-huh. y lo tenemos que estar moldeando. Hemos trabajado por año y medio. Aproximadamente, wow. año y medio, desde que hicimos la plática y decidimos producirlo en conjunto, desde la elección del elenco, una lectura y trabajo de mesa, luego ver la producción, ver, claro. el vestuario, diseño de imagen,
0: Sí, y es que aquí también, perdón que te interrumpa, porque igual aquí viene el ver que las voces casen con lo que están haciendo.
14: Sobre todo las personalidades, porque hay grandes voces aquí, de verdad, sí. es que hay tanto talento que de pronto quisiéramos hacer proyectos más grandes para que pudiera espacio para todos, pero bueno, por ahora son 10 personajes y te digo, no es difícil cuando eso te apasiona. Obviamente todo proceso lleva sus pros y sus contras. Lo más difícil también es que el público vaya, que la convocatoria, sí. del público. Queremos de verdad que vean esta experiencia, este gran trabajo que hemos hecho con mucha calidad. Es un trabajo profesional, es un trabajo que en verdad merece ser visto y escuchado. Ese es el paso más difícil, convencer, claro. al público a que también aquí en Mérida se están gestando proyectos desde cero, completamente originales, sí. y qué mejor que sea a través de un texto de una figura tan querida como lo es Kuchum, y bueno, estas fusiones que vamos a hacer, porque creemos y lo afirmo que no va a ser el único proyecto, claro. que vamos a hacer. Entonces, que apoyen este nuevo proyecto con tanto amor como lo estamos haciendo nosotros.
0: Así es, y es que vemos, y siempre lo sabemos, Kuchum es éxito garantizado, ¿verdad? Así es. En el Teatro Regional, y no nos queda también duda de que este va a ser así, Kuchum, y ahora sí que, pues, el nervio ya está flor de piel, porque ya están a una semana del estreno.
15: A una semana, y además estamos apostándole a algo, como dijo Natalia, completamente diferente, original, no es un refrito como otros musicales que, claro. agarramos lo que ya está montado en Broadway o en Ciudad de México.
0: Autoría.
15: Es de mi autoría totalmente, con todo el coacheo de Natalia, porque es mi primer libreto en teatro musical. Ella, aquí, por aquí vas, dura a la izquierda, a la derecha, aquí, paso personal, aquí tope, y
0: claro,
15: aquí, sí,
0: claro.
15: y arriba, y todo
14: es
15: ese trabajo.
14: De un escrito, que algo está en un papel, y de pronto llevarlo físicamente, ya, claro. a algo que tenga vida, que tenga texturas, que tenga colores, es complicado, pero ha sido un trabajo increíble y yo se lo agradezco infinitamente, porque también ser directora escénica no es algo sencillo, y con todo respeto para los directores que han pasado por carreras, yo me atrevo a hacer esto, pero no podía negarme, porque para mí también es un gran reto, y claro. quiero crecer y quiero seguir aprendiendo, y bueno, estamos muy emocionados, creo, sí. que es obvio que queremos que el público, claro. lo pueda ver.
15: Tienen que verlo,
0: todos estamos emocionados, porque como espectadores, igual es algo que nos esperamos, porque casi no se hace en Yucatán, no se ha hecho en Yucatán, y es la primera vez que llega un musical.
14: Ojo con lo que acabas de decir, Eric Ávila está poniendo la primera, claro. piedra de proyectos originales en esta ciudad, y yo sé que hay muchos más que están empezando a crear y construir, pero qué mejor que con la experiencia y el carisma que tiene Eric,
0: claro.
14: que podamos mostrarles este primer proyecto, ponemos esta primera piedra, y también qué mejor que poder hacerlo en un teatro tan lindo y cómodo como Teatro Carlos Acereto, sí, que esa va a ser nuestra casa.
0: Así es. Y justamente hablando de esto, las personas que digan, bueno, es que yo ya con todo lo que escuché no me quiero perder, ya pueden empezar a comprar boletos.
15: Ya, empezamos temporada el viernes 21 de agosto, son 4 fines de semana, nada viernes más y sábados, ya la otra semana. Los boletos están a la venta en Tus Boletos MX, ahí pueden entrar. También las redes sociales de la obra es No Puedes Pecado, en Instagram, Facebook. Y tenemos una promoción solo este fin de semana.
0: A ver, cuéntalo.
15: Que es quincena, precio de preventa, tenemos los boletos, hay un precio especial de preventa, okay, al precio original, hay chequen un descuentazo. En entran a la plataforma y pueden comprar en este, hasta que hay quincena que cayó el bollo, aprovechen para amarrar sus boletos para la próxima, para el, así que entren así a Tus es. Boletos MX, ahí están los boletos.
0: Antes de comprar útiles escolares, que
15: compren un boleto. Una libreta, un boleto.
14: Todo va de la mano, ver teatros, claro, educación, es formación.
0: Sí, así sí es, y es que bueno, yo al igual que ustedes estoy muy emocionada y me da muchísimo gusto que estén aquí con nosotros platicando de esto y va a ser un éxito garantizado. Amén. Yo lo sé, porque al final de cuentas digo, Cushum, tú lo sabes, eres una persona muy querida aquí en Yucatán. Gracias. Aquí pues es su casa, Grupo CIPSE, y que pues qué mejor manera de poder venir aquí con nosotros y platicarnos de esta primicia que ya tiene.
15: Oye, aclaración, Natalia y yo actuamos en la obra, estamos detrás, pero tenga la garantía que el elenco que está es de primer nivel.
0: ¿Quiénes están? Platícanos.
14: Tenemos a César Schmidt, tenemos a Daniel Orlando, Andy Cañedo, que es una actriz así, una maestra de teatro excepcional. Tenemos a Sandra Arroyo, a Dani Tirado, Coqui Div, Fernando Mejía, y Julián Núñez, que también es un extraordinario comediante, súper profesional. Son 10 actores maravillosos.
0: Isaac Alonso,
14: por supuesto. La cereza del pastel, que es un invitado especial, porque él podía hacer una obra solito.
0: Sí, pero claro, lo conocemos igual.
14: Tiene una participación especial maravillosa.
0: Así es que, sin duda alguna, ya lo saben ustedes, si no se quieren perder estas funciones, son solamente 4 fines de semana,
15: Cuatro,
0: ¿verdad?,
15: fines de semana a partir del 21 de agosto, 21, 22, nos vamos 4 fines de semana, viernes y sábados, a las 8:30 de la noche. Es una función por día, sí.
0: Perfecto, pues ahí está la invitación, ya lo saben, a todos los que nos están sintonizando, ingresen a la plataforma y puedan conseguir ya sus boletos. Natalia Sosa, Eric Ávila Cushum, como siempre, muchísimas gracias por acompañarnos.
14: Gracias,
0: y todo el éxito del mundo.
15: Gracias, Eretel.
0: Sabemos
15: ahí
0: que
15: les esperamos.
0: Ya.
15: Gracias.
0: Amén. Vámonos nosotros con más información, y es que con una misa de acción de gracias, el arzobispo de Yucatán, Gustavo Rodríguez Vega, celebró en la Catedral de Mérida 25 años de su llamado al episcopado y 46 de ordenación sacerdotal.
5: Dando gracias a Dios en la Catedral de San Ildefonso, el arzobispo de Yucatán, Monseñor Gustavo Rodríguez Vega, conmemoró 25 años de ministerio episcopal y 46 años de ordenación sacerdotal. Lo acompañaron cerca de 20 obispos y arzobispos de distintas regiones del país, además de representantes de Cáritas de América Latina y el Caribe, organismo que actualmente preside el arzobispo. Durante su homilía, Monseñor Gustavo Rodríguez agradeció a quienes lo acompañaron y señaló que este aniversario representa, ante todo, una oportunidad por el don de la vida y por su vocación.
12: Gracias por acompañarme hoy en esta Eucaristía, en la que damos gracias al Dios de la vida por permitirme llegar a este 25 aniversario episcopal. Hace 4 años me salvó de la muerte en El Salvador con la intercesión de San Óscar Arnulfo Romero. Pero todos diariamente hemos de dar gracias al Señor por el milagro de la vida y por la esperanza de la vida eterna.
5: Fue nombrado obispo auxiliar de Monterrey por el Papa Juan Pablo II en 2001 y ordenado obispo el 14 de agosto de ese mismo año en la Basílica de Nuestra Señora de Guadalupe de Monterrey a los 46 años de edad. En su mensaje destacó que el llamado al episcopado fue para él inesperado y que no lo atribuyó a méritos personales, sino a la voluntad de Dios.
12: En estos 11 años he vivido en un mundo nuevo, encontrándome con una cultura milenaria, riquísima, y con un pueblo católico que tiene una muy fuerte religiosidad, que se expresa de una manera original, distinta del resto del país.
5: Recordó las distintas etapas de su ministerio, entre ellas su experiencia como obispo de Nuevo Laredo. En 2015 recibió el nombramiento como arzobispo de Yucatán. Destacó su participación en la pastoral social de la iglesia y en organismos internacionales. Y a 25 años de su ordenación episcopal, aseguró que su camino ha estado marcado por la vocación, el servicio y sobre todo por el agradecimiento a Dios.
13: Momento de la pausa, pero antes, las finanzas.
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17: El precio del dólar estadounidense al cierre de los mercados el 14 de agosto quedó en 15.80 la compra y 17.30 la venta, mientras que el euro alcanzó los 19.10 a la compra y 20.30 la venta. La onza Libertad Plata llegó a 946.60 a la compra y 1.455 a la venta. El centenario oro estuvo en 75.673 a la compra y 101.755 a la venta.
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0: Estamos de regreso con más información y el programa de radio de Grupo CIPSE, Salvemos una Vida, está de fiesta, pues cumple 24 años al aire.
1: Con más de 2 décadas de trayectoria ininterrumpida, el programa radiofónico Salvemos una Vida conmemora su 24 aniversario como un pilar en la orientación emocional, prevención del suicidio y apoyo psicológico en la región.
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3: Pues el mensaje que siempre hemos querido dejar es que nuestro lema, que es vale la pena vivir, que realmente estamos en todo lo que sea en pro de la vida, en pro de la familia, que es el núcleo, ¿no?, de la sociedad.
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0: carecen de recursos para buscar ayuda profesional, este programa representa su principal o única vía de atención preventiva.
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2: Pues una felicitación muy, muy grande para todo este gran equipo, doña Alice García, don Jorge Barrera, doña Esperanza Nieto y también a Marilisa Escalante, que sin duda alguna tienen y han tenido a lo largo de estos años, ¿verdad?, esta tarea tan importante, que recordar que no está solo. Hay que buscar ayuda cuando sentimos que todo se nos está poniendo oscuro y no buscamos una salida, pues ahí está, salvemos una vida. Gracias, gracias por todo ese trabajo que sin duda alguna también ha sido un pilar fundamental este espacio aquí en Grupo CIPSE. Nuestra más sincera felicitación. Y seguimos con la información, porque fíjense que se realizó la ceremonia de entrega de resultados del Ceneval Valora 360.
3: Más de 10.000 estudiantes de nuevo ingreso del Colegio de Bachilleres de Yucatán presentaron el Ceneval Valora 360, una evaluación diagnóstica que permitió identificar su nivel de habilidades académicas, así como diversos factores de su contexto socioeconómico. Al respecto, hablaron la directora del Exani Valora 360, Fátima Vidal, y la directora de Ceneval, Carmen Rodríguez.
4: En este caso, el Colegio de Bachilleres tenga información integral de los estudiantes y conozca cómo llegan y también qué acciones de fortalecimiento y de acompañamiento puede llevar a cabo con ellos. Tuvimos una aplicación el pasado 5 de agosto, participaron cerca de 10.000 estudiantes de primer ingreso del colegio.
5: Esta reinvención, esta innovación, es algo que necesitamos los seres humanos constantemente si queremos mejorar. Y efectivamente, lo que no se mide, no se puede mejorar.
6: El gobierno del estado de Yucatán está haciendo ese acompañamiento, esa red de apoyo.
3: Con los resultados, el Colegio de Bachilleres busca fortalecer los procesos de nivelación académica y reforzar la tutoría y el acompañamiento, pero sobre todo la información permitirá identificar de manera oportuna factores que puedan poner en riesgo la trayectoria escolar de las y los jóvenes. Así lo destacó el director de Colegios Bachilleres de Yucatán, Didier Barrera.
7: Nos permite observar aspectos cognitivos y académicos, pero también acercarnos a dimensiones sociales, culturales, económicas, afectivas y emocionales que forman parte de la realidad con la que cada joven llega a nuestras aulas.
3: También se inauguró un diplomado para directores de plantel y responsables de los centros EMSAT con el objetivo de fortalecer el liderazgo educativo.
2: La Universidad Autónoma de Yucatán invita a los jóvenes a un concurso de cuento, el cual tiene por objetivo despertar la creatividad y el gusto por las tradiciones mayas, teniendo como eje central las festividades del Hanal Pichán.
8: Con el propósito de acercar a las nuevas generaciones a la cultura maya contemporánea y mantener vivas las tradiciones del Hanal Pichán, convocaron al concurso El Retorno de Nuestros Difuntos, dirigido a estudiantes de Educación Media Superior de Yucatán, y buscan que los jóvenes se acerquen a las historias, leyendas y tradiciones relacionadas con esta costumbre.
9: Este concurso, como ahorita nos van a señalar los compañeros, pues está abierto a toda la comunidad de Educación Media Superior y queremos que también resuene la lengua maya, la escritura en lengua maya, que pues a veces pensamos que no se escribe en lengua maya, pero sí hay todavía estudiantes que escriben en lengua maya, que leen en lengua maya, que hablan lengua maya, y esperemos que esta convocatoria llegue a todos los 106 municipios en todos los rincones del estado de Yucatán, porque va dirigido a estudiantes de nivel medio superior.
8: También se busca contrarrestar el desuso de costumbres regionales entre las nuevas generaciones y generar espacios para que los estudiantes expresen su visión de la cultura. Podrán presentar relatos originales e inéditos basados en experiencias reales, leyendas o tradiciones, y la convocatoria contempla la participación en español o en lengua maya.
10: Es muy importante el contacto con las nuevas generaciones porque son ellas las que van a transmitir el legado que reciban. En la medida que ellas reciban aprecio, el conocimiento, el

0: disfrute y las herramientas para escribir, hablar y expresarse en lengua maya, pues esta va a poder seguir siendo transmitida a las sucesivas generaciones.
1: Los tres primeros lugares recibirán 3.000, 2.000 y 1.000 pesos respectivamente. Además de un diploma, la premiación se realizará en el Centro Cultural Universitario en el marco de la muestra de altares.
2: En cuanto a las características del cuento, este debe ser original, escrito plenamente por los estudiantes. No está permitido en este caso el uso de cualquier aplicación o recurso relacionado con inteligencia artificial. Tiene que ser completamente inédito y de propia creación. Con un máximo de 2 cuartillas, un cuento bien estructurado, sintético en este caso.
1: Más allá de los premios, el concurso busca que los jóvenes recuperen relatos de sus propias comunidades, conversen con sus abuelos y padres y transformen esas historias en cuentos que contribuyan a preservar la memoria colectiva.
3: Y hace 6 meses se creó la Fundación UNAI con el propósito de ser un apoyo para sus alumnos. Es por ello que el martes 18 de agosto en el Teatro Daniel Ayala se realizará el primer evento benéfico titulado Concierto Solidario de Puerto a Puerto con el dueto cubano Buena. Esto lo informa Sonia Bache.
4: El fin principal es ayudar a los estudiantes a que ninguno de ellos no termine la carrera por falta de recursos. Finalmente son carreras caras en las que necesitas una cuerda para el violín, tus zapatillas de puntos que te duran 3 meses, entonces poder apoyar a todos estos jóvenes que no puedan. Y la otra y principal es vincularlos con la iniciativa privada de manera que tengan espacios para presentarse, en donde estar mostrando su arte y su talento. Hay una infinidad de talento que nos sorprende en todas las áreas de las artes que hay en la universidad. No hay fondos suficientes para cubrir estas necesidades y entonces estamos empezando una serie de actividades, que la primera es este martes, que es el concierto de Buena Fe, pero bueno, empezaremos a hacer muchas que ya irán enterándose a lo largo del año y no importa, no tienen que hacer aportaciones fuertes de dinero, con que vayan a las actividades a las cuales les invitemos, pues bueno, para nosotros ya es un apoyo.
3: Y la Secretaría de Seguridad y Protección Ciudadana seleccionó a la Universidad Politécnica de Yucatán para integrarse al Plan México Estrategia Nacional de Capacitación en Ciberdelitos y Seguridad Digital. Este reconocimiento destaca la formación de talento especializado en ciberseguridad y tecnologías emergentes, áreas en las que ha desarrollado capacidades académicas para responder a los nuevos desafíos del entorno digital. Con su incorporación a esta estrategia, pues la universidad abre la participación de las instituciones de educación superior en este esquema de capacitación y amplía la colaboración entre la academia y el Gobierno de México en materia de seguridad digital y prevención de ciberdelitos. Vamos con más noticias y es que tras el ataque de animales del centenario meses atrás, el Ayuntamiento de Mérida, en coordinación con adiestradores caninos, lleva a cabo acciones para reincorporar a los perros y buscarles un lugar permanente, dijo el director de Medio Ambiente y Protección Animal, Raúl Escalante.
5: Y ahorita lo que estamos haciendo en este sentido es que los entrenadores o adiestradores caninos pues de la ciudad que quieran participar, que quieran sumarse a estas actividades que realizamos, pues pueden colaborar llevándose algún perrito, por ejemplo, y pues darles clases, ¿no? Que es el caso que pasó con los del centenario, ¿no? En el centenario tenemos a 4 que cumplen los requisitos para poder rehabilitarlos y fue que aquí el compañero Rashid pues se llevó a 2 de ellos que están pues obviamente tomando clases y darles este tipo de adiestramiento que ellos pues ya saben, ¿no? Entonces pues, la invitación siempre está abierta para todas, para todos los que tengan esta profesión. Nosotros rescatamos muchas veces razas también que son o que tienen que tener un adiestramiento especial, ¿no? Que nos lleva a fiscalía muchas veces o en los mismos rescates y pues ellos nos han ayudado desde siempre, ¿no? Y en el caso de los del centenario pues ya es totalmente un adiestramiento para poder incorporarlos, sociabilizar e incorporarlos a una familia, pues los podamos dar en adopción.
3: Además, la presidenta municipal, Cecilia Patrón, supervisó los avances del programa Mérida en Chula en los parques San José Vergel 3 y Viernes Santo, este último ubicado en el sur de la ciudad. La estrategia, que forma parte de una inversión de 350 millones de pesos en 2026, busca transformar 106 parques en espacios seguros con nueva iluminación, áreas infantiles, canchas y servicios como internet y zonas de coworking en busca de mejorar la calidad de vida y convivencia de las familias meridanas. Momento de la pausa. Regresamos con más noticias.
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0: De regreso con más información y les platico que la presidenta Claudia Sheinbaum destacó en su conferencia matutina que el jueves 13 de agosto de 2026 se registraron 20 homicidios dolosos, la cifra más baja en por lo menos 15 años, por lo que señaló que la Estrategia Nacional de Seguridad da resultados.
1: ¿Cuántos homicidios hubo ayer? ¿Homicidios dolosos en el país? 20. Es la cifra más baja en por lo menos 15 años, en un día. Y es una estrategia que le hemos explicado aquí muchas veces. Una estrategia que tiene que seguirse trabajando todos los días. Ayer estuvo el general secretario con Omar en Michoacán, viendo el plan Michoacán y el reciente operativo que hicieron en algunos de los municipios. Estuvieron hablando con productores de aguacate para ver cómo se reforzaba el apoyo y se está trabajando todos los días.
0: La presidenta Claudia Sheinbaum Pardo destacó también que la ampliación del puerto de Progreso avanza con la construcción de dos nuevas plataformas de 40 hectáreas que permitirán aumentar la superficie operativa de 34 a 114 hectáreas. El proyecto representa una inversión total de 12.225 millones de pesos, de los cuales el gobierno de Yucatán aportó 1.630 millones, mientras que SSA Marine México destina 948 millones de pesos.
1: Entonces, uno de los proyectos que Joaquín Díaz Mena planteó desde su campaña, como el renacimiento maya, entre otras cosas, fue ampliar el puerto de Progreso. Y nosotros estuvimos de acuerdo desde entonces y se está haciendo. Es una inversión conjunta del gobierno del estado y de nosotros. Entonces, se está haciendo un puerto de mayor calado y eso va a permitir la llegada de barcos que tengan más capacidad. ¿Qué más estamos haciendo ahí? El Tren Maya de carga va a llegar hasta Progreso. El Tren Maya hoy no llega hasta Progreso. Entonces estamos haciendo una línea que llegará hasta Progreso. Entonces llega en barco, se
2: conecta
1: con el Tren Maya de carga y de ahí puede transportarse a la península o incluso ya a través de Palenque con el interoceánico y de ahí también con los trenes de carga que ya existen hasta el norte o hasta Estados Unidos y Canadá.
0: Y en más información, desde hace 20 años, Yucatán Habla Claro ha sido un puente entre la ciudadanía y las autoridades para atender sus necesidades.
3: El programa de denuncia ciudadana de Grupo CIPSE, Yucatán Habla Claro, celebra su 20 aniversario, un año más al aire, tiempo en el que ha sido un puente entre la ciudadanía y las autoridades, demostrando que la televisión no solo informa, sino que también resuelve. Al frente de los micrófonos se encuentra Arturo Valadez, quien de lunes a viernes, a través de la señal del 8.1 de televisión y La Comadre 98.5 en radio, es quien da voz a las peticiones ciudadanas, algunos reportes por falta de energía eléctrica, de agua potable o reparación de calles, entre otras situaciones que denuncian. El formato dispone de varios mecanismos para reportar, como la línea telefónica 9999-241091, el WhatsApp 9997-385704 o el mismo Facebook del programa. Cada uno de los mensajes y llamados son parte fundamental de su esencia. Aunque sus inicios fueron en la radio los lunes, miércoles y viernes, la gran respuesta del público logró que desde hace 10 años llegara a la televisión e internet. En 2016, el STIR le otorgó el Premio Nacional al Servicio Social de Radio y Televisión, Buena Onda por México, aunque el mejor reconocimiento es la preferencia del auditorio, que sigue diariamente la programación y las autoridades también han sido factor determinante para el éxito de esta plataforma.
0: Pues también una felicitación muy grande a Arturo Valadez y a todo el equipo de Yucatán Habla Claro, pero también principalmente a ustedes los ciudadanos, que gracias a su confianza, pues es que este programa sigue, porque recuerden, es hecho y pensado para ustedes los ciudadanos, para recibir sus denuncias y el trabajo en equipo siempre con las autoridades y por supuesto este canal de comunicación que es Grupo CIPSE. Felicidades, Arturo Valadez, y a todo el gran equipo de Yucatán Habla Claro. Vámonos con más noticias. Y es que con el fin de que las mujeres que atraviesan o están por entrar a la etapa de la menopausia se informen y preparen para este momento, por primera vez se llevará a cabo en Mérida un congreso que aborde el tema desde diferentes perspectivas.
2: Con el objetivo de brindar información médica y científica, además de acompañamiento y herramientas para transitar la menopausia, el próximo 24 de octubre en el siglo XXI se realizará el primer congreso Mujer sin Pausas, Transformación en la Menopausia hacia la Plenitud. Platicaron Verónica Rivas y Lourdes Brito.
4: Este congreso no es solo información médica, no es solo un evento más. Es una pausa para entender. Es un punto de encuentro para compartir y sobre todo es una oportunidad para resignificar esta etapa. No como una pérdida, sino como una transformación hacia una nueva plenitud.
5: Nos unimos para crear experiencias de gran impacto en la mujer, por supuesto con un respaldo médico y científico, donde vamos a garantizar que toda la información que reciban las asistentes a este evento sea información seria, accesible, confiable y, por supuesto, moderna.
2: Señalaron que la menopausia no es una enfermedad ni representa un límite, sino una transición natural en la vida de las mujeres que debe ser abordada con ciencia, empatía y atención especializada. El congreso buscará generar un espacio de información, bienestar físico y emocional, comunidad y acompañamiento con la participación de especialistas que brindarán información seria, accesible y actualizada.
6: Durante mucho tiempo se ha hablado poco de ella, por eso también es relevante este congreso. Se ha hablado muy poco de cómo lo vive la mujer, porque no todas las mujeres viven la menopausia de la misma manera. Muchas presentan cambios físicos, cambios emocionales, también retos que deben enfrentar en la vida cotidiana, por ejemplo, en el trabajo, en el hogar, atendiendo responsabilidades.
2: Las organizadoras destacaron que entender lo que ocurre en el cuerpo permite reducir el miedo y recuperar la confianza y tomar mejores decisiones para la salud, por lo que el propósito es cambiar la conversación en torno a la menopausia y dejar de verla como una pérdida para entenderla como una transformación hacia una etapa de plenitud.
0: Vámonos ahora con la información deportiva y está aquí listo Alex Torre con los detalles. Amigo, ¿cómo estás? Buenas tardes.
7: Muy buenas tardes, mi querida amiga Gretel Carolina, ya listos para platicar. Iniciamos con el béisbol y es que los Guerreros de Oaxaca están cerca de ganar en la serie a los Diablos Rojos del México. Se impusieron 5-3, quedaron a solamente un juego de ganar esta serie, pero ahora van a la Ciudad de México. Vamos a ver qué tal se ponen estos juegos. Ya se están volviendo casi, casi clásicos. Luis Miranda fue el pitcher ganador, ahí lo vemos, en 5 entradas con 3 carreras permitidas. El salvamento fue de Enderson Franco y Luis Barrera y Ricardo Valenzuela produjeron 2 carreras cada uno. El derrotado fue Brooks Hall y de esta manera, pues los Guerreros de Oaxaca ahí están dando de qué hablar, enfrentándose muy bien a los Diablos Rojos del México, sacando los resultados y consiguiendo la victoria en este partido que me parece muy importante. Y ahora a tratar de ir en el Parque de México, de la Ciudad de México, a ganar esta serie. Y bueno, ya por otro lado vamos a hablar acerca de los Toros de Tijuana. Clase de primera entrada de los Toros de Tijuana. ¿Saben cuántas carreras hizo? 12 carreras en la primera entrada. Parecía interminable, una pesadilla sobre el equipo de los algodoneros. Yo me imagino recibir 12 carreras. Bueno, ¿cómo acabas pensando después de esa entrada? Al final el juego terminó 12-6. La verdad es que ya no siguió apretando el acelerador el equipo de los Toros. Si no hubieran hecho 87 carreras, pero no solamente terminó en 12-6 sobre algodoneros. Avanzaron a la serie de zona y en esa primera entrada hicieron esas 12 carreras. Philip Evans y Wilmer Torres produjeron 3 carreras cada una y por Laguna el que bateó mejor en este juego fue Yadier Drake de 4-2. Bueno, más o menos ahí para tratar, más o menos allá para disfrazar la cosa de esas 12 espantosas carreras para los algodoneros en la primera entrada. Y ahora platicando acerca del fútbol, qué es lo que viene. En Mérida, Yucatán se está realizando este evento infantil sub-10. Estas son imágenes del juego de la mañana, Yucatán. Ahí está Yucatán, pasó a las semifinales. le ganó a Nayarit en este partido que tenemos estas escenas acá. Y entonces a las 5 de la tarde, es decir, en un ratito ya estarán jugando en las semifinales ante Quintana Roo. Me imagino que va a ser muy buen encuentro el que vamos a tener entre Yucatán y Quintana Roo. Yo no sé si la lluvia amenace, ¿eh? Yo no sé si la lluvia ya esté cercana, pero ojalá que se pueda desarrollar este encuentro de fútbol. Y ya que estamos hablando del fútbol, vamos a hablar acerca de los Venados del FC que visitaron hoy, o que visitan hoy, a los Mineros de Zacatecas a las 7 de la noche en el Estadio Carlos Vega Villalba. Ahí están los Venados del FC, que son primeros con 7 puntos, junto con los Piratas, junto con Correcaminos. Y Mineros es octavo lugar con 5 puntos, un ganado y 2 empatados. Es decir, los dos están en calidad de invicto, aunque ahora Venado le toca viajar a Zacatecas para enfrentar al equipo de los Mineros. Y bueno, hace rato estuvimos en un evento que la verdad me gustó mucho, que fue la presentación de las Leonas de Yucatán, de softball. Es el primer equipo profesional de este deporte de la región sur de la República Mexicana. Ya está la presentación oficial. Se me hace un proyecto muy bien organizado, bien realizado. Van a empezar ellas el 21 de enero del 2027. Y yo creo que podríamos estar hablando, no sé si en un futuro, pero yo no creo que sea corto. Tal vez en algunos años podría ser una interesante plaza de este deporte de la Liga Mexicana de Softball. Y además yo creo que es bien atinado en estas chicas para que la gente vaya y ojalá que llene el Kukulcán. Imagínense el parque Kukulcán lleno. La gente gusta mucho también del softball en esta región. Se presentó este proyecto que a mí particularmente me gustó mucho. Así que ya más adelante les tendremos noticias, mi querida amiga Gretel. ¿Tú jugaste softball o no?
0: Nunca, amigo. Nunca jugué softball. Me hubiera encantado, pero sí, sin duda alguna, comparto tu opinión.
7: Gracias, muy amable.
0: Definitivamente. Esperemos que sí. Gracias. Que sí sea para bien. Gracias, Alex. Nos vemos el próximo lunes. Hoy sí, buen fin de semana. Hasta aquí las noticias. Usted ya está informado. Muchas gracias por habernos acompañado. Recuerde que si se queda en Kiss FM 97.7, allá le acompañan con la mejor programación musical. Si lo prefiere, el 8.1. Prepare sus reportes para hacérselos llegar a Arturo Valadez en Yucatán Habla Claro, que hoy anda de aniversario, así que allá espera todas sus felicitaciones. Que tenga buenas tardes, buen provecho y muy buen fin de semana.
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9: Las 3. 3 o'clock. 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
2: Ya es viernes, Kiss fans. Qué emoción poderlos saludar, poderlos acompañar en este inicio del fin de semana. Bienvenidos a Beat by Beat. Soy Tania Marín. Me quedo con ustedes durante las próximas 3 horas recordando esos temas que han marcado la historia y todas estas nuevas propuestas, todos estos artistas que están marcando el nuevo camino de la música. Así que vamos a iniciar ya con algo de Jennifer López. Esto es Get Right. Lo escuchas en Beat by Beat a través de Kiss 97.7.

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1: 3:14.
2: 3:14.
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25: Tres de la tarde con 19 minutos de regreso contigo en Beat by Beat a través del 97.7. 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
25: Que tengas buen fin de semana. Nosotros nos vamos a ir con más música. Te dejo con algo de Michael Bublé. Esto es Everything. Lo escuchas a través de Kiss 97.7. Sí, baby.

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1: 3:30.
2: 3:30.
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0: solista de mayor edad en lograr un número uno en el Billboard Hot 100, esto en 1984. Este tema que se desprende de su quinto álbum, Private Dancer, que sin duda con esta producción discográfica marcó pues su regreso a las listas de popularidad, esto tras casi una década de ausencia comercial y pues por ahí también algunas dificultades personales. Se dice que tenía ahí una deuda bastante alta de su etapa anterior, algo así como $400,000, y sin duda con este nuevo disco transformó su trayectoria y pues se logró posicionar como una figura central tanto del rock como del pop internacional. Llega algo de Ice House, esto es Crazy. Ya lo escuchas aquí en Beat by Beat a través de Kiss 97.7.
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1: 3:45.
2: 3:45.
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1: 358.
2: 358.
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¡Qué clásico nos acabamos de aventar aquí en el 97.7! Smoke on the Water con Deep Purple, que por cierto, esta banda hace un par de días les regaló un gran momento a sus fans, y es que después de 33 años de la salida de Ritchie Blackmore, pues regresó al escenario a tocar junto con sus ex compañeros y justamente interpretaron este icónico tema Smoke on the Water. Este guitarrista de 81 años de edad que pues fue cofundador de esta banda a finales de los años 60 y que abandonó la formación en 1993. Esto tras una fuerte ruptura con sus compañeros que pues parecía definitiva. Imagínense, fue tan grande el distanciamiento que ni siquiera asistió a la inducción de Deep Purple al Salón de la Fama del Rock en el 2016. Y yo creo que es un momento que los fans ahí tenían como una pequeña esperanza de que sucediera, y bueno, finalmente lo lograron. Fue en Nueva York hace un par de días, sin duda uno de los reencuentros más esperados del rock clásico. Vámonos con más. Llega Ariana Grande, We Can Be Friends, ya está sonando aquí en el 97.7.

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1: 413. 413. 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
1: 431.
2: 431.
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4: Ya de vuelta contigo en Beat by Beat a través del 97.7.4 de la tarde con 33 minutos. Un viernes bastante lluvioso aquí en la ciudad de Mérida, así que por favor maneja con mucha, mucha precaución. Escuchamos hace un momento algo de Steve Aoki junto con los chicos de BTS, West It On Me. Esta banda que es una de las bandas más influyentes de K-pop a nivel mundial y que justamente ayer se celebró el Día Mundial del K-pop, una fecha creada por todas estas comunidades de fanáticos alrededor del mundo que pues se encargan de homenajear la música, la coreografía y toda la cultura de Corea del Sur. También escuchaste algo de Yasuo con Only You, Paramore, Running Out of Time y Lisa Stanfield, This is the Right Time. Llega John Cougar, esto ya lo escuchas a través de Kiss 97.7.
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1: 4:46. 4:46. 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
1: 4:59. 4:59. 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

Dance the Night con Dua Lipa, este tema que formó parte del soundtrack de la película Barbie, esta exitosísima película lanzada en el 2023, hace ya 3 años, que fuera un éxito en taquilla y que se tenía previsto por ahí lanzar la segunda parte, pero aún no se ha concretado pues las negociaciones para que esto se vuelva una realidad. Y es que se dice que Margot Robbie estaría pidiendo $50 millones para repetir pues su trabajo como la muñeca más famosa del mundo, y Ryan Gosling pediría $20 millones para volver a darle vida a Ken. Y bueno, pues se dice que siguen en negociaciones, que todavía no llegan a un acuerdo, pero si no se logra llegar a un acuerdo en el próximo mes de diciembre, pues los derechos de esta famosa muñeca van a regresar, por supuesto, a esta famosa marca de juguetes. Así que esperemos que pronto puedan llegar a un acuerdo y que se pueda llevar a cabo este proyecto de la película Barbie 2. Llega Huey Lewis and the News, Hip to be Squared. Ya suena aquí.

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1: 5:30.
2: 5:30.
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5: Ya de regreso contigo en Beat by Beat a través del 97.7, las 5 de la tarde con 33 minutos. Escuchaste hace un momento algo de NSYNC con Pop, esta canción que formara parte del último álbum de estudio de esta boy band lanzado en el 2001, Celebrity, y que por ahí tiene al final, seguramente lo notaste, este espectacular beatbox interpretado por Justin Timberlake. Y que yo no sé también si recordarás alguna presentación, creo que fue unos premios MTV donde justamente los chicos de NSYNC cantaron esta canción junto al mismísimo rey del pop Michael Jackson. También por acá escuchaste algo de Madonna con Holiday y toca el turno de The 1975, Give Yourself a Try. Ya suena aquí en el 97.7.

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1: 5:45.
2: 5:45.
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4: Sigo contigo en Beat by Beat a través del 97.7. Escuchaste hace unos momentos una de las mejores colaboraciones del 2005, Just Feel Better. Esta gran colaboración entre Carlos Santana y Steven Tyler, líder de Aerosmith. Sin duda, una de mis favoritas. También escuchaste algo de Lenny Kravitz con Again, que, híjole, es admirable la disciplina que tiene Lenny Kravitz porque a sus 62 años luce espectacular. Y justamente en algunas entrevistas pues ha hablado de todos estos hábitos para poder mantenerse así a los 62 años de edad. Oigan, Kiss fans, pues ha llegado el momento de despedirme. Yo los voy a dejar con muy buena música. Que sigan teniendo una gran tarde de viernes, un maravilloso fin de semana. Soy Tania Marín, cuídense mucho, les mando un beso enorme. Pásenla muy, muy bien. Mañana nos escuchamos en punto de las 2 de la tarde en Beat by Beat.
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